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2: 7 de la noche, 1 minuto.
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2: Sí, en Instagram pueden comentar ya mismo lo que está pasando ahí, porque ustedes pueden nombrar ya mismo esos ex, esa ex que no ha podido quitarse encima. Vámonos para allá, para el Instagram. Mix Radio Medellín.
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2: Estoy buscando por acá las canciones que podrían ir el sábado. Ustedes me dejan saber en el WhatsApp 310-2227-899 qué canción falta para tirar ya mismo en el listado para este sábado. Por favor, déjenos saber ahí ya mismo. Vamos.
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0: ¿Ustedes están de acuerdo? En nuestro Instagram Mix Radio Medellín. Peor ex, la peor, el peor, como ustedes lo quieran llamar ahí.
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0: En nuestro Instagram Mix Radio Medellín, pasen por ahí, pasen ya, los que están de acuerdo, los que les ha pasado, los que conocen una historia, compártanla ahí ya mismo en nuestro Instagram Mix Radio Medellín, que es gratis. La sección que se realiza, que se hace en las mañanas del arranque. ¿Conocen historias de esas? De pronto le ha pasado. Estoy en el Instagram, voy a actualizar ahí quién está conectado ya. Saludo para Andrés que reporta ahí. Oye, qué cantidad de temblores en el Tolima hoy. O sea, uno está al aire, está hablando y le reportan de inmediato. O sea, está temblando en este momento. Así ha sido el día para chaparrar el Tolima, increíble.
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0: Eso no es nuevo, o sea, hace un par de años, quizás más, viene así, movimiento tras movimiento. En este sector es algo muy similar a lo que pasa en los, ¿cómo se llama? Los Mesa, ¿cómo? En Santander. Saludo para Valentina, que está por ahí con Slater. Están cocinando juntos. Ah, eso sí es amor, ¿eh? Eso sí es amor.
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0: Te la ama. Ah, Tali, no, todavía tiene esa buena vocación, hermano, así es que aquí no cabe la... A ustedes no se les puede pedir que participen ahí en la sección. El peor, la peor ex. Tienen la historia, compártala ya mismo o comenten ahí si les ha pasado. Levanten la mano a nuestro Instagram, Mix Radio Medellín. Ahí estoy, lo estoy esperando ahí en el Instagram, Mix Radio Medellín. Los que ya tienen entrada, levanten la mano también. ¿Para dónde vamos, Ryan? ¿Para dónde vamos? ¿Dónde nos vemos? ¿En dónde vamos a estar? ¿En dónde? ¿En dónde? ¿El sábado?
2: En Barrio Colombia.
0: Ahí vamos a estar.
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1: Oye, gracias a Isisi por recordarme el nombre, Abraham. Joana Los Santos. ¿Sí? Los Santos en Santander, uno de los municipios que más movimientos tiene en Colombia. Cerquitica Girón, Santander es. Tiembla demasiado allá y hoy en Chaparral, increíble eso, ¿verdad? Salud para Daniel, que nos manda ahí reportes. Increíble. Pero bueno, pongámosle música a eso, que es lo que necesitamos ahí en el Instagram Mix Radio Medellín. Estamos hablando la sección de... ¿Saben cuál es? Peor ex. ¿Conocen historias de esas que lo han llevado, pero de demandas? Lo han llevado hasta de justicia entre ambos, luego de haberse conocido, ser los mejores amigos, la mejor pareja, y termina pero mal. Bueno, la historia está en nuestro Instagram.
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1: 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Pasen por ahí. ¿Conocen más historias? ¿Les ha pasado? ¿O ese amigo o esa amiga que le encanta vivir en ese mundo? No, pero ¿qué es esto? Comenten en el Instagram, lo estamos leyendo ya.

Estos tipos tan avanzados. Esta canción tiene 14 años. No parece, ¿o sí? Así como... Así, así. El nombre de la canción es esta, este. Swedish House Mafia. Tres DJs que se han hecho querer por toda la fanaticada electrónica. Desbloqueando recuerdos.

0: vamos para el Instagram. Esos ex hay que dejarlos ahí listos ya en el Instagram. Comentar ahí, opinar. ¿Ustedes qué, cómo ven esa historia también? No, yo la verdad no le deseo a nadie llegar a esa instancia. Después de conocerse, felices, mariposa aquí, mariposa allá. Y la historia la pueden ver ya mismo en el Instagram. Opinen.
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1: Feliz noche, Medallo. ¿Qué tal? ¿Cómo estuvo hoy el lunes? Hemos despegado la nueva semana. Ya comenzó otra nueva semana. El tiempo no da espera. Yo siempre se los he dicho. Es

0: Bueno, esta semanita es que nos vamos acercando hasta el sábado, recuperando energía. Venimos del fin de semana, entonces vamos a recuperarnos. Hay que recuperarse un poquitico de amor y amistad del bolsillo y también hay que recuperarnos físicamente para darla toda, absolutamente toda, en nuestra noche, nuestra gran fiesta, nuestra gran rumba Palos 2000, que será ya este sábado en la discoteca Eminence en Barrio Colombia. Y lo que nos está dando espera tampoco es la entrega de boletas, la boletería. Esto se está esfumando, señoras y señores. Los que me están escuchando, los que han ganado sus entradas para los 2000 y no han venido a reclamar a tiempo, recuerden que es hasta agotar existencias. Esto no está dando, como dicen por ahí, no da abasto. No, en serio, se están acabando ya rapidísimo. Han venido cantidad de personas por esas boletas que ustedes han pedido a través de nuestro WhatsApp de Mix y por los diferentes medios. 310-22-27-899. Y en esta noche de lunes, arma tu combo medallo. Por ahí espero que lleguen con notica de voz a seguir participando. Nos escuchamos por acá en la noche también con Mix Radio en estos últimos minutos y las últimas horas de el lunes. Quien te habla, Argüelles, aquí te acompaña.
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0: Oído, atención medallo, porque regresan los cortes de agua a Medellín. ¿Saben qué? Ya lo veía venir. Sí, o sea, como que hubo unos días de lluvia, muy bueno, cayó agua, suspendieron ahí los cortes, pero o sea, es que es como si lloviera una vez al mes. O sea, hay un aguacero fuerte o unas lluviecitas una vez al mes y luego sequía total. Entonces, esta semana varios barrios de Medellín volverán a tener cortes de agua en medio de la sequía que golpea la ciudad. Un nuevo informe sobre la situación de los embalses entregados hoy lunes, Empresas Públicas de Medellín, EPM, destacó que pese a que el ahorro ciudadano se ha mantenido, las metas no se han cumplido y las lluvias que se esperaban la semana pasada fueron menores también a lo estipulado. Así que la situación más crítica continúa siendo la del embalse de Piedras Blancas, que abastece a gran parte del nororiente y el centrooriente de Medellín. Los barrios que estarían incluidos en estas interrupciones están ubicados en las comunas 1, 3, 4, 8, 9 y 10 y funcionarán un día de por medio de acuerdo a dos esquemas organizados por EPM. Esta semana, Palos 2000 y en las noches también mucha música Palos 2000. Vamos a escuchar una canción de esa época. Me voy para los 2000. Eric Price. Miren, mirar para los 2000 y mirar atrás no necesariamente siempre es urbano o en reggaetón. Todo eso también lo vamos a tener en la noche para los 2000. También nos vamos a disfrutar la electrónica, el dance, la música de aquella época. Y esto hace parte de Palos 2000. Comenzando los 2000.

Price lanza esto a nivel mundial en Europa en el año 2004. Pero la canción originalmente, tengo que decirles que esta canción, o sea, Eric Price hizo esta versión y la llamó Call on Me. Viene de un sampleo, o sea, la canción viene del año 1982 llamada Valerie de Stevie Winwood. Ahí salió el sampleo de Call on Me. Luego ya para los 2000, época para los 2000, toda esta música también la vamos a tener en Eminence Barrio Colombia este próximo 26 sábado con Mix Radio.

0: 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Oiga, ¿ustedes sabían que Medellín entra al top 35 de mejores ciudades para recorrer a pie en este 2026? Así como lo oyen, Medellín se ubicó en el puesto 32 de un ranking de 100 ciudades, de 100 lugares, elaborado por una plataforma llamada Guru Walk, consolidándose como uno de los mejores destinos del mundo para recorrer a pie. A diferencia de otros listados convencionales, este reconocimiento se fundamenta en datos reales sobre el comportamiento y la experiencia de los turistas. La clasificación fue elaborada tras evaluar más de 467.000 reseñas verificadas en 3.600 recorridos por 800 ciudades entre abril de 2025 y abril de 2026. La puntuación final ponderó en un 65% el flujo total de visitantes recibidos y en un 35% la calidad del servicio y la satisfacción expresada por los usuarios. Así que la capital antioqueña superó reconocidas metrópolis de turismo global como Ciudad de México, puesto 33, Buenos Aires, Argentina, 34, Kioto 35, Copenhague en el 41 y Cusco 49, ratificando su atractivo urbano y cultural ante la comunidad internacional. Datos de nuestra ciudad, nuestra queridísima y amada ciudad de Medellín, y son datos de que hablarlos también, como hemos hablado de lo malo, pues hay que hablar de las cosas bonitas y buenas que tenemos aquí también en nuestra ciudad de Medellín. Argüelles hasta ahora al aire, vamos a mixear tu combo, 310-22-27-89-9. Hola Mix, ¿quién anda por ahí?
1: Hola Mix, estoy en modo Mix escuchando Mix 89.9 desde Río Negro.
0: Sí.
1: Quiero que me ponga un combo de clásicos con Atrévete y RX.
0: Clásicos, eso es lo que tenemos, se le tiene.
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ese mismo, aquí estamos. Ese soy yo, Argüelles, al aire en Mix Radio 89.9. Ahí vamos poco a poco ya, finalizando el lunes, superando el primer día de la semana, ya superando lo que es la noche. Saluditos a los que trabajan también hasta tarde, los que van a estar bien despiertos, activos, en compañía de Mix Radio. Ahorita se viene otra notica de voz. Vamos a seguir mixeando los combitos de la noche del lunes. Arma tu combo, diríamos nosotros aquí, es decir, mixea un par de canciones. El que pida una canción pierde, tiene que ser dos. Entonces piensen dos y me mandan la notica a vos en el audio. Hola Argüelles, quiero mixear mi combo de la noche hoy lunes, y me dice ahí el nombre de las dos canciones. Y oído, atención, se acerca al final de Win Sports como transmisor del fútbol profesional colombiano. Oiga, ya están diciendo que la Dimayor tendría sobre la mesa una propuesta para transmitir el fútbol colombiano desde el 2027. Y pues me imagino que si hay una propuesta, eso debe ser bien jugoso. Dimayor habría recibido una propuesta de una empresa internacional para quedarse con los derechos de televisión del fútbol profesional colombiano a partir del otro año, 2027. El proceso se manejó bajo confidencialidad durante la asamblea de hoy lunes, en la que participaron los 36 clubes del FPC. La oferta habría superado en un 50% el valor que actualmente paga Win Sports. El canal tendría 60 días para igualar la propuesta y mantener las transmisiones, por lo que todavía no hay una decisión oficial sobre quién emitirá el fútbol colombiano a partir de 2027. ¿Les gustaría que Win Sports continuara transmitiendo el FPC? ¿Ustedes que me están escuchando? ¿Sí o no? Bueno, hoy lunes se realizó una asamblea. Actualmente recordemos que Win Sports es el canal autorizado para transmitir el FPC, pero su vínculo con el fútbol colombiano llega hasta finales de este año. Por eso durante los últimos meses se ha especulado, se ha hablado de la posibilidad de que continúe con los derechos o de que una nueva empresa asuma las transmisiones para el próximo año. A esperar qué pasará con los derechos del FPC. 310-22-27-899 Medallo. Ahí estamos a través de nuestro WhatsApp de Mix. www.mixradio.com. 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Argüelles te acompaña.

0: Según trascendió, se presentó un hundimiento de la vía en la carrera 36A con calle 66G en la comuna de Villahermosa. Al parecer, el incidente se habría dado por una ruptura de un tubo madre que también habría causado afectaciones a los vecinos de la zona.
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0: imaginar sin agüita, ¿no? Imagino que les quitaron el agua a los habitantes de Villahermosa. También al sitio llegó personal de EPM para controlar el derrame de líquido, situación que pudo lograrse en horas de la tarde. En la zona fueron desplegados agentes de tránsito de Medellín, quienes también realizaron cierres en el punto y desvíos vehiculares. Esto sucedió entonces en horas de la tarde del barrio de Villahermosa. 310-22-27-899 al WhatsApp de Mix. A ver qué quieren por allí mixear hasta ahora. La gente que está despiertica, activa, que salen del trabajo, ya van a descansar, o todavía en la casa, organizando todo para el día siguiente. Si mañana madrugan, inician su día temprano, a punto de ir a descansar. Muchos también continuarán trabajando hasta largas horas de la noche. Y hasta ahora con Mix Radio 89.9. Tú también mixeas tu combo. Mixéalo. Hola, Mix.
2: Argüelles, por acá para mixear, por favor.
0: Sí.
2: Señorita de Raycon y Caliente de Checa. No esté malo, ¿listo? Muchas gracias, papá. Yo escucho Mix 89.9.
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0: mañana. Puro clásico aquí en Mix Radio Medellín. Medallo, hello. Buenos días. Las alarmas que aguantan, ¿cierto? Puro clásico.
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0: Nosotros desde tempranito aquí en el arranque. El arranque con Alex González Miala, con DJ Pido, Jenny Duque, soy Jones. Vamos con toda la moral del mundo. Desde yo también escuchándolos. Qué combo de clásicos. Quieren mixear. A ver, quien no sigue la corriente va a mixear combo de clásicos ya mismito, que se envíe la nota de voz al 310-2227-899. Vamos a decir despacio pues, 310-2227-899. Hasta ahora ya hay mucha gente despierta pues, cierto, o sea, hasta ahora no. Ay no, pasito porque se despierta el vecino. Hasta ahora ya estamos despiertos muchos pues. Vamos a mixear dos canciones clásicas, combo de clásicos. Ustedes solamente nos dicen cuáles son esas dos favoritas como para escucharse esta mañana mientras están organizando, mientras ya están en el camino a trabajo, al trabajo o alguna diligencia. No falta el que hoy le tocó madrugar a la EPS. Uno sabe que cuando uno va a la EPS es a la de Dios. Muchas veces la señora fila, otras veces que dice que rinde. De todas formas, pues uno necesita escuchar canciones que lo... que le den una vibra diferente para la mañana. Entonces, al 310-2227-899 vamos a mixear combo de clásicos.
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0: Pues.

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1: Vamos a escucharle la energía a la gente en este momento aquí en el WhatsApp Mix 310-2227-899 para mixear dos canciones clásicas. Hola, buenos días.
2: Buenos días, Mix. Mi nombre es Luisa, desde el municipio de Segovia, conectada con las alarmas de los clásicos de Mix, para pedir un combo de clásicos. Sexo Seguro de Franco el Gorila y Anda de Magna Valentino.

0: La que comanda se llama Mix 89.9. Aquí estamos en el arranque medallo, el arranque justito. Arranque. Aterrizando para escuchar los mensajes del maestro Francesco Orozco Posada. Él es el que nos acompaña con los signos de cada día, pero siempre les recuerdo que no son los típicos signos o el típico Orozco, que uno va a escuchar como que, ¿en serio este man está diciendo eso? Sí, el man es muy sincero, según cada signo, él se basa incluso en cómo se mueve la Tierra girando alrededor del Sol, o sea, unas cosas muy tesas. Vamos a escuchar hoy, por ejemplo, mensaje para Cáncer, mensaje para la gente de Leo y para los de Virgo.
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2: Cáncer, ¿qué es lo que está pasando con los cáncer? Pues que están enredados de money, están enredados de el dinero. Están teniendo unos problemitas de dinero bastante interesantes y no me está gustando mucho la solución que piensan darles, porque los cáncer a veces toman decisiones desesperadas cuando se ven muy embalados por money, por dinero. Estas soluciones desesperadas puede ser meterse de pronto en un préstamo bastante agresivo con unos intereses que los van a dejar por el piso, cáncer. Entonces vamos a tener cuidado. ¿Cuál es la recomendación? Les voy a dar la recomendación, el super tip. Vamos a crear un tópico del dinero, algo que nos va a ayudar a traer el dinero, y es que cuando se lava el arroz, esa agüita de arroz la vamos a poner a cocinar y le vamos a echar clavo de olor, le vamos a echar canela y le vamos a echar pimienta. Las proporciones no importan, simplemente le vamos a echar, vamos a dejar que hierva bastante, que todo ese jugo se vuelva oscuro, que se vuelva espeso, y lo vamos a licuar. Ese tópico lo vamos a poner en un spray. Y antes de salir de la casa, vamos a echarnos en las manos 2 o 3 sprays en las manos y vamos a decir que llegue el dinero como arroz, que llegue el dinero como arroz. Y con eso vamos a llamar el dinero. Esa es una fórmula para llamar el dinero, cáncer, porque en este momento estamos un poquito enredados. Ahora, para esta semana también he recomendado, cáncer, que aunque estés un poco enredado de plata, enredada de plata, no pierdas la credibilidad. Es importantísimo que la gente todavía confíe en ti, que todavía tengas crédito. Entonces, lo que puedas pagar y que sea urgente, no lo dejes de lado. Habla con la gente a la que le debes de pronto. Coméntale, cuéntale el caso, dile que te den un tiempo de espera, un compás de espera, y aumenta la credibilidad que las personas pueden tener sobre ti. Si te quedas callado, si te quedas callada, perderás la confianza.
0: Ahora el turno para la gente de Leo aquí en el arranque de Mix Radio.
2: Leo, más sabe el diablo por viejo que por diablo, acuérdese de eso. Porque tú tienes tu negocio, tú estás haciendo las cosas bien, vienes trabajando desde hace tiempo, volviéndote técnico, volviéndote técnica en tu oficio. Sabes hacer las cosas muy bien. Y ahora que de pronto estás en necesidad de inversión de dinero, va a aparecer un inversor que, aunque te esté pintando las cosas muy bien, debes mirar con lupa. Debes hacer contrato. Nada de lo que llegue a ti esta semana y posiblemente de aquí en más, ponle un mesecito, no vayas a crear contratos de palabra con nadie. Todo debe quedar firmado. Todo, absolutamente todo, porque es posible que llegue a tu vida un socio descarado, un socio que, aunque te puede desembalar, aunque te va a ayudar en un principio, luego se te puede convertir en un dolor de cabeza. Hay que limitar a ese animal porque es un animal grande. Hay que ponerle un tate quieto y decirle, bueno, usted va a invertir en lo mío, pero no se me meta a la casa. Usted es un buen inversor, usted es un buen socio, pero en mi vida personal no se meta. Usted de pronto viene a ayudarme, pero recuerde que yo no soy su novia. Usted viene a ayudarme, pero yo no soy esclavo suyo. Entonces, los límites a ese inversor que va a llegar en estos días hay que ponérselos bien puestos y sobre todo con papeles firmados, Leo.
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0: Listo, ya vamos a escuchar el otro signo aquí en Mix Radio Medellín. Vayan preparando también más combos de clásicos.

0: Faith, que esta semana va a estar en la Macarena. El Club de las 19 Flores, este viernes en la Macarena, otro show que seguramente va a ser genial por parte del Fercho de Faith. Aquí estamos en el arranque de Mix 89.9. Tenemos pendiente entonces escuchar un mensaje para la gente de Virgo aquí de parte, muy desde el amor del maestro Francesco Orozco Posada.
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2: Virgo, Virgo.
3: Los Virgo son buenos negociantes, les ha gustado los negocios, el comercio, el mundo de las finanzas, también les ha gustado mucho a los Virgo, pero han sido aporreados, han sido mal pagados, incluso se podría decir que han sido traicionados en los negocios los Virgo, y le han cogido miedito, le han cogido respeto a hacer negocios, primero con cualquiera, y segundo, le han cogido miedo a meterse en cualquier negocio. Pero esta semana se va a abrir la oportunidad, Virgo, de que va a llegar alguien proponiéndote algo, una nueva entrada económica, una nueva forma de venta, un nuevo comercio, una nueva idea, y es muy posible que tú desde el miedo le digas que no, pero se te recomienda, leyendo tus cartas del tarot, se te recomienda que te metas al agua nuevamente con más cautela, ya sabes nadar mejor, con más cautela eso sí, pero que no desaproveches la oportunidad. Parece un negocio malo, muchos negocios que van a ser exitosos al principio parecen una idea tontísima, una idea descabellada, pero de la mano de un Virgo, mirando cómo pueden hacerse las cosas, posicionando la marca que va a llegar a ustedes, la idea que va a llegar a ustedes, muy seguramente los Virgo harán brillar lo que les pongan en las manos. Entonces, Virgo, esta semana es de dejar el miedo a los negocios, porque sabemos que te han pagado mal, porque sabemos que de pronto no te ha ido tan bien, pero es el momento de volver a tirarnos al agua, de volver a experimentar, volver a saber qué significa tener una nueva entrada económica que muy posiblemente te va a traer tranquilidad. Entonces, nada de miedo, patos al agua.
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0: intentaba llegar a un acuerdo de quién se queda con el apartamento, pero no ha sido posible llegar a un acuerdo. Después del terremoto que hubo en Pereira, tenemos que tomar una decisión sí o sí de quién se queda o no se queda con el apartamento, pero en estos momentos me encuentro por fuera del país solucionando unas cosas. Él está en este momento casado con otra persona y hace unos días decidí no contestarle más los mensajes porque hasta que no regrese no puedo solucionar lo que pasa allá y en Pereira. Y resulta que me está amenazando con publicar un video de los dos íntimo. Entonces necesito que por favor me ayude.
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2: Tenemos un problema internacional, o sea, hay que ir a La Haya para resolver esta situación.
3: Pero qué susto, ¿no? O sea, el resumen para la gente es que la nena nos cuenta, tuvo una relación de 8 años aproximadamente con su expareja, con su exnovio. El man vive también en Medellín, era, mantiene entre España y Medellín. Tienen un proyecto juntos en Pereira, un apartamento, ¿cierto? Están tratando de venderlo por cosas de la vida, pues por lo que pasó allá, bueno, lo que pasó en Colombia con el terremoto, se han aislado bastante en cuanto a esto. Pero hermana estaba buscando además, no solamente para el tema del apartamento, sino como optaba para insinuársele. Y ella contaba que lo ha rechazado. Pues el man como que la amenazó diciéndole que si no le responde va a publicar un video íntimo que ellos tienen. Para los que no entienden que es un video íntimo, es un video de cuando, que uno puede hacerse tranquilamente cuando está en confianza con la pareja, se supone.
2: O sea, que eran, ellos eran novios antes, sí. Y se grababan.
4: O sea, ya ha escalado mucho el problema porque pasó de no llegar a un acuerdo por este apartamento a que el chico la amenace. Ahí ella es la que tiene de ganar, o sea, como que tiene para ganar porque ya él se está metiendo con algo muy delicado y es tratar de extorsionarla también.
3: Y otra cosa, él mantiene ya esposa y la sigue buscando a ella.
5: Entonces, en esta mañana podríamos decir que escuchamos opiniones y ofertas por el apartamento por ahí derecho.
3: ¿Quién da más?
5: ¿Sí o no? Pues de una vez.
2: Ellos necesitan entonces vender el apartamento.
3: Sí, sí, sí, solo que ella.
2: Pero ella no tiene tanto afán de venderlo.
4: Exacto. Ella dice como que pues yo en este momento no, como no estoy en Colombia, no tengo tiempo de solucionar ese tema. Y él sí quiere como que se solucione rápido al punto de que ya la ha amenazado y es que con publicar algo, entonces para que le preste atención. Igual, no sé si quieran vender como tal, pero están diciendo como quién se va a quedar con él, qué va a pasar con ese apartamento.
5: Varias veces lo he dicho acá, uno sabe con quién se, no sé, ¿cómo es que dice el dicho?
3: Uno no sabe con quién se junta hasta que no se separa, pues.
2: Uno termina de conocer a la persona.
5: Es en ese momento, usted hoy por hoy está muy enamorado, yo les he dicho muchas veces acá en los toxicapítulos, revisen bien la persona con la que están al lado, cómo se la imaginan cuando se termine esa relación, cómo va a actuar esa persona. Salen este tipo de personajes que empiezan, por ejemplo, a decirle, ah, ¿te acuerdas de ese video íntimo que tenemos? ¿Te acuerdas? Usted sí lo recuerda, ¿cierto? Cuando lo grabamos y a usted se le ve la cara. Yo lo tengo ahí.
3: Eso, en cualquier parte del mundo. Entonces a mí se me vienen dos cosas. La primera es como que, déjalo que publique, a ver qué, déjalo. La segunda es como que, primero, habla con tu familia. Siento que como tema de apoyo, habla con tu familia, cuenta lo que está pasando para que, ma, por si llegaban a publicarlo y no sabes cómo estaba, pero no, a ver cómo te apoya. No.
5: Espérate, ¿sabes qué? Y hay un tema con los videos íntimos que la gente como que con el miedo de que los publiquen, pero ¿por qué miedo que los publiquen si al fin y al cabo ahora con esa pareja? O sea, usted no estaba haciendo absolutamente nada. ¿Qué es lo que se va a ver? Se va a ver dos personas que eran pareja en su momento teniendo relaciones íntimas.
4: Pero igual estás exponiendo la intimidad de una persona.
5: O sea, apoyando lo que dice Jones, que lo publique.
3: Sí,
5: que lo
3: ¿quién
5: publique.
3: Pierde?
5: ¿Qué es lo peor, pues? O sea,
3: pierde el man porque está el man está casado, pierdes él.
2: Me gusta la madurez del man.
3: Sí,
2: que como, eso no, es como es que eso... campanita de lo que
3: yo guardaría pruebas, o sea, como quien dice, si llega a publicarlo, que todo sirva de prueba, incluso lo que se está comunicando con él, va a denunciar.
4: No, o sea, bueno, ahí va a demandar, tiene que denunciarlo antes, que ya es que ya está, o sea, ya está ahí la prueba de la extorsión. Si él mismo le está diciendo, mira, es que si no me respondes o si no solucionamos esto rápido, va a publicar un video, ya con eso tiene prueba suficiente para ir a demandarlo.
3: Muy poquito, pues, ¿no? Es que incluso la noticia que dimos ahorita internamente aquí en el live, la noticia o el dato es que una amenaza con publicar un video íntimo se llama extorsión y es un delito grave de extorsión digital. O sea, solamente con que alguien te diga, si no, voy a hacer esto, ya sí, te están amenazando.
4: Ya, ajá, ya hay delito.
2: Bueno, vamos a escuchar por acá a la gente que está opinando, mandando su nota de voz. Hola, buenas.
6: Buenos días, chicos. ¿Cómo están? Opinando en el toxicapítulo es, yo le diría, ¿sabes qué? Publícalo, pues antes de todo, le anticipo a mi familia lo que está sucediendo y le digo nada.
7: ¿Para qué? Para que

0: sienta también mal, porque él se va a sentir como acorralado, porque decía, ella no le tiene miedo a nada. Públicalo y vámonos hasta las últimas consecuencias.
1: Ok, ahí está.
2: Esa no estaba en el gym, ok.
1: Rico. La desafortunada que hasta ahora está en un gimnasio. ¿Quién más está opinando? Hola, buenas.
3: Luis, buenos días. Para comentar en el toxicapítulo, ahí que toca que la nena lo amenace también, pero en el sentido legal, que le diga, ah, listo, se va a publicar eso, listo, ya mismo se va de demanda. Que le coloque, que le diga pues que ya le capturó las imágenes, que tiene los pantallazos de todo lo que él está diciendo y que lo va a llevar a fiscalía si él sigue con ese tema, como para evitar problemas. Si el man dice que no le importa, y si ya que vaya directamente a la fiscalía y le ponga la denuncia.
1: Para mí que el man todavía la siente muchas cosas por ella, o sea, está tragadito, tiene, sí. Es una traga maluca
2: y
1: para él.
2: Y sobre todo siente muchas cosas cuando vuelve y ve el video. Ahí sí que siente muchas cosas.
1: Cuando vuelve a ver el video, dice que debemos repetir. Se le escapa un suspiro, es que.
2: Sí.
4: Pero ella también podría decirle a la esposa, a la actual esposa de él, como, ¿sabías que él todavía tiene videos conmigo?
1: Esa sería deliciosa.
4: Sí. Pues, ¿a ustedes les molestaría que su pareja tenga videos íntimos con la expareja?
2: Pues yo creo que
4: estoy preguntando a todos los que están escuchando en este momento, o sea, ustedes, si se dan cuenta que su pareja actual tiene un video con esa expareja así íntimo, que pues no les harían el reclamo, como que necesidad, porque no tienes todavía eso guardado.
1: Yo, Larda, sí, con todo el respeto, enciendo AirDrop.
2: Enciendo AirDrop. Es que estaba pensando también en Jones, como Jones le gusta ver. Yo Jones como que ahí mismo que no. Yo sí quiero ver.
1: Pásalo. Vamos a ver quién está acá. Hola.
5: Hola, buenos días, Mix. Para opinar sobre el toxic capítulo, bueno, primero que todo decirle a la chica que las mujeres siempre damos dos pasos adelante que los hombres. Entonces, por ahora, yo te diría, empieza a conseguir un abogado para que, si en dado caso el chico le da por publicar el video, que no creo, porque normalmente los hombres son los más perjudicados en estos casos cuando publican esos videos. La verdad, uno de mujer se deja grabar porque lo está dando todo, o se ve linda o tal cosa. Uno que ya no sale en esos videos, entonces el hombre siempre es el más perjudicado. Entonces yo te diría, no te dejes meter miedo con que te va a publicar, porque no creo que pase. Pero tú sí puedes utilizar eso a tu favor con un abogado. En dado caso que lo suba, pues ya vas a tener un motivo por daños y perjuicios para quedarte con la parte del apartamento, y pues ganaste. Y si no lo sube, pues también vas a tener como que te estás extorsionando. Y vas a sacar tajada en cuanto a lo del apartamento. Siempre piensa en el apartamento, en lo que te vas a beneficiar, y no pienses en el que dirán si sube el video, porque realmente el video, sé y estoy segura que el más perjudicado siempre va a ser el hombre. Entonces no te des amedrentar por ahí. Sé inteligente y piensa con cabeza fría.
1: Ok, sé lo que quieres ser. No importa dónde quiera que estés, siempre estarás ahí. Hola.
6: Hola, Mix, buenos días. Bueno, mi opinión para este toxic capítulo es desde la parte del agresor, ¿cierto? Porque yo en cierto momento llegué a publicar por ira videos de mi expareja, porque pues porque fue infiel y bueno, todo eso. Pero al final con eso no se logra nada. Eso se hace una pequeña presión sobre la otra persona, pero al final no se logra nada. Mi consejo para la muchacha es, como han dicho otras personas, que trate de hacer como algo por la vía legal, porque en realidad él no va a lograr nada. Y si el apartamento está en nombre de los dos, entonces él no lo va a poder vender sin la autorización de ella. Entonces, la verdad, el único que va a salir perdiendo es él.
1: Pierde.
6: Pues no publiquen videos de nadie.
2: Sí.
1: Lo habló la experiencia ahí.
2: Alguien que ya publicó, sí, está diciendo que no publiquen videos de nadie.
1: Que en medio de la ira. Pero

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5: 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Ya casi iniciamos pura hora de terapia para cantar. Terapia para cantar. Díganme, ¿qué canción aguanta justito para este momento mientras la gente pues ya está con el propósito de llegar al trabajo? No sé, a la universidad, a hacer diligencia. Pero hay una canción que uno lo activa bastante, pero cantando. O sea, ¿qué canción ustedes en este momento quieren mixear? Digan solamente una, pues, y les creo. Una canción urbana que ustedes quieran escuchar ya mismito para cantarse mientras están organizando, mientras, ya saben, están en el trancón, manejando como copiloto, pasajero en la parte de atrás de un colectivo. Canción para cantarse ya.

0: Van a ver nota de voz, ya mismito al WhatsApp de la emisora, o sea, al 310-2227-899. Van a mixar una canción que nos ponga a cantar, una canción urbana para cantarse ya.
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0: En el arranque de Mix 89.9, cancioncitas que uno lo ponen a cantar. Ustedes mixean canciones que nos pongan a cantar. Pa' uno suavizar ese taco, pa' uno dejar de pensar en las deduas. Hay canciones que a uno lo sacan de este planeta. A ver, ustedes mixeen con nota de voz en el 310-22-27-899. 310-22-27-899. Terapia de canto, o sea que ustedes nos dicen, es un reto. Ustedes nos dicen, ¿qué canción creen que nos va a poner a cantar justo en estos momentos, Jenny?
1: Para que arranquemos la mañana así con toda la energía como nos gusta en el arranque de Mix. Así que envíen de una vez esa nota de voz. Niñas, ustedes tienen muy buen gusto también. Así que vamos a escuchar por aquí. Hello.
2: Mix, buenos días. Para mixear, por favor. Te entiendo, de Maluma. Gracias.
0: De Maluma con Isaac y Faith. Va. Fanny, that's

0: 310-22-27-89-9. Hello.
1: Hola, buenos días. Lo mejor para relajarse en este momento de estrés es escuchar música que nos recuerde a la adolescencia. Así que no sé si me complacen con Sexo, Sudor y Calor. Saludos.
2: ¿Aló? Hola, bebé, ¿qué más?

0: Telepatía es cuando uno como sobrino va a un lugar donde venden televisores, equipos y compra un telepatía.
1: Muy bien. Yo pensé que era cuando uno iba donde los primos, porque pues en la casa de uno no había televisor para ver televisión donde la tía.
0: Telepatía. Esto se llama terapia de canto. Terapia de canto que tenemos en el arranque de Mix, y es la posibilidad hermosa de uno irse cantando canciones sabrosas para el trabajo, para la universidad, salir de casa, terminar de organizarse, así como cuando uno está jugando Jugaremos en el Bosque mientras el lobo está. ¿Lobo está?
2: Estoy en este momento peinándome.
0: Pero acuérdate que es con voz de lobo.
2: Me estoy peinando.
0: Con voz de lobo, con voz de lobo.
1: Eso es lindo cuando uno está cogido el día, ¿cierto? Y se pone a jugar al lobo está. ¡Qué lindo! Pero entonces la terapia de canto es que la gente nos diga qué canción aguanta para este momento de casi estrés y uno cantar.
0: Exacto, para cantarse, pero así con el alma las cosas, ¿sí? Okay. Sí. Y también para escuchar datos importantes. Tírate un dato, Jones.
1: A ver, quiero contarles una noticia importante para el país, para Colombia, porque el gobierno nacional está preparando una propuesta para reducir progresivamente el famoso 4 por mil, y esta iniciativa estaría incluida en la denominada ley de rescate. Ahora, por ahí vi mucho comentario de la gente: ay, ¿por qué no eliminan eso de una vez? Sabiendo que eso no hace nada. Que, pues a ver, o sea, explicaron, me parece muy válido, el por qué no eliminan ya el 4 por mil. Y es como que tú hoy por hoy ganas 10 pesos y mañana decides no recibir la plata, te descuadras. Entonces, desde el gobierno explicaban que no lo pueden hacer porque primero deben primero revisar por dónde van a entrar o reemplazar ese impuesto, pero del 4 por mil.
0: Pero eso, esa medida era disque temporal, o sea, eso cuando lo montaron, no, va a ser por unos días, va a ser por una temporadita, y mira dónde vamos con el 4 por mil, llevamos un montón de años ahí metidos con eso.
1: Y estaba leyendo que, o sea, es que para el Estado es muy teso, porque ellos el año pasado recaudaron más de 8 billones.
0: Estás del lado del Estado.
1: O sea, está tratando de entender más el 4 por mil. Ahora, esa noticia salió ayer. No es que hoy ya no haya 4 por mil. Acuérdense que esto es apenas una propuesta. Se está hablando y lo que van a hacer.
0: Muy bien. ¿Y cuál es el dato de Jenny?
2: Tengo dato, y es que, pues, en medio de lo que se ha generado con el fenómeno del Niño, EPM ha pedido que, por favor, dentro de nuestros hábitos, establezcamos como el reto de que nos demoremos máximo 4 minutos en la ducha. O sea, ellos justifican y ellos dicen, pues es que 4 minutos realmente es suficiente para bañarte, para que no estés derrochando agua. ¿Cuánto se demoran ustedes aproximadamente?
1: No, una vez yo lo mencioné aquí, cae, me regañan porque yo dije que máximo 2 minutos.
2: Pero es que uno...
1: 2 minutos apenas, y yo sí.
2: Cuando uno está así súper cogido de la tarde o de afán, uno se da cuenta que se puede bañar rapidito, sí, y queda muy bien bañado. Yo hasta me lavo el cabello rápido. O sea, genial, de verdad que uno no se tiene que demorar. Entonces, ellos, pues, en medio de este llamado de hacer un uso responsable del agua, han dicho que adoptemos este hábito de PM, y es que al menos 4 minutos en el agua, y que tratemos también de medir ese tiempo.
0: Vamos a hacer algo.
2: A veces no se demora.
0: Vamos a hacer algo. Cuando ustedes se vayan a meter al baño, métanse con el celular al baño y ponen Mix. Y entonces ustedes se meten al chorro cuando empiece una canción.
2: Eso.
0: ¿Cierto? Y cuando termine la canción es porque usted ya... ya tiene que estar saliendo. ¿Listo?
1: Podemos jugar incluso con Somo Así. O No Es Culpa Mía, pues, que esa dura muy, muy poquito. Y eso sí es un reto, no bañarse escuchando acá.
0: O sea, te vas a bañar en el periodo de tiempo que dure la canción. Sí, sí. Okay. Vamos a hacerlo. Si ustedes están a punto de bañarse, háganos una señita, nos escriben al WhatsApp. Hola, ya me voy a meter al baño. ¿Cuál canción van a poner ahí que ya me voy a meter? Me va a demorar lo que se demore la canción.
1: No podemos, por ejemplo, cuando estemos aquí mixeando, llegamos a la disco, uno con esa.
2: No, con esa no.
0: Ya el Rumble tampoco. No, ni con un montón de estrellas tampoco. Esas son canciones muy largas.
1: Son muy largas.
0: Estarías derrochando agua ahí. Entonces vamos a hacerlo así. Vamos a seguir en terapia de canto.
1: Listo.
0: Terapia de canto. A ver quién está por acá. Hola, buenas.
3: Mis buenos días para iniciar, por favor, Luna de Don Omar. Muchas gracias.
0: Vamos. Esta canción dura 3 minutos 38.
2: Apenas es para una ducha.
0: Sí. Vamos. Entonces, si se van a meter al chorro, métanse al chorro a la cuenta de 1, 2, 3.

0: toda esta canción de Tu Flow que se llama Ya No Es Igual. Y esta canción da también pie para invitarlos a la fiesta que vamos a tener el sábado en Eminence.
1: En Barrio Colombia vamos a estar toditos rompiéndonos esos clásicos de la década de los 2000. Es un evento gratis, pero ustedes necesitan boletas. Incluso la gente que de pronto se le ha pasado no llegar aquí a la emisora por la boleta, lo estamos esperando, muchachos, porque esas boletas ya están acabando. Y aunque el evento es gratis, insisto, es con boleta.
0: Hasta agotar existencia, sí, también. Porque, eso, pues, si de pronto alguien dice, ay, sí, yo voy por las boletas, y no viene, entonces no vamos a dejar las boletas ahí perder.
2: Sí, hay que entregarlas. Entonces, rapidito, vengan. Si pueden venir hoy de una vez, o si no les queda fácil, pero pueden mandar a otra persona, también se las entregamos a esa otra persona.
0: Manden a un sobrino, manden a un primo, manden a. Uno tiene un primo ahí que está como en este momento
1: repartiendo
0: hojas de vida, y entonces él, hey, William, hazme un favor, anda ahí, me trae las boletas que las tengo ya, están asignadas a mi nombre en Mix. Ya,
2: sí, William, al que resuelve siempre, pídanle el favor de que venga un momentico y ya.
1: La verdad, va a estar muy sabrosa la fiesta este fin de semana, este sábado, ya 26 de septiembre en Eminence. Entonces, nos vemos.
0: Bueno, estamos en terapia de canto. ¿Cómo así que terapia de canto?
1: Terapia de canto es esa canción que a uno lo ponía a cantar, aunque uno esté o muy cogido del día, aunque uno se perdió en ese closet viendo mucha ropa y disque no sabiendo qué ponerse, o sencillamente cuando uno está en el trancón, ya sea que uno vaya en el colectivo, en el metro, pero hay mucho, tanto taco que uno dice, no, esto no me mueve, necesito algo que me ponga activo a cantar. Entonces, eso, exacto, es terapia de canto.
0: Porque la vida no está hecha para entenderla, la vida se siente y se disfruta en directo, como la música de Mix Radio.
1: Ay, oye.
0: Es un frase.
2: Muy poetas.
1: No, sí, genial.
0: Estamos poetas. Bueno, muchachos, manden la nota de voz a ver cuál vamos a cantarnos ya. A grito herido en este momento, terapia de canto. Hola, buenos días.
3: Buenos días. Modo Mix 89.9, por acá de Geracho, Perico, Antioquia. A mí me pondría así de entrada el bus de Yelcid. Temazo. Feliz día.
0: Yo no sabía que a Jericó le decían Geracho.
1: Geracho. No, y mixea el bus justo para el taco.
2: Sí.
0: Ah, pero
2: a
0: sí,
2: todos los que en este momento van ahí en la ruta, que se reporten también.
0: La gente del bus. Es hora de cantarla. 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

0: está cantando las canciones de Mix Radio, o sea, pero en un entone, porque estamos en la terapia de canto. Uno sabe que en ese momento a veces el estrés le pega durito a uno, ya sea porque has cogido el día para la empresa, uno siente que el taco nada que avanza, o sea, cuando uno tiene afán, uno siente que todo le sale mal. Entonces hay que suavizar la situación.
1: Lo hacen enviando su nota de voz para que nos digan ahí qué canción necesitan cantarse para empezar el día bien.
0: Claro, porque además cazadores de tacos y tienen reporte para nosotros, pues nos van contando, ¿cierto? ¿Dónde está el trancón en este momento? ¿Dónde está el taco? Que lo cuenten, por dónde sí, por dónde no. ¿Cómo estará el tema de la 65? Que ayer incluso informamos que la 65 Norte-Sur, después de la cámara de fotodetección, estaba cerrada en ambos sentidos por novedad en la vía.
2: Exactamente.
0: Un señor hueco también en la calle. Un señor hueco también en la calle.
1: Un socavón.
2: En Villahermosa. Uh-huh. Por Villahermosa también.
0: También. Entonces está complicado porque a la final es una de las rutas que más vehículos tiene cada día. Y el que la cierren, bendito.
2: 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Entonces, pues vamos a seguir con esta terapia de canto donde ustedes mandan su nota de voz y dicen qué canción van a mixear, ¿cierto? O sea, mixear, nosotros conjugamos el verbo mixear, que es...
1: Yo mixeo, tú mixeas, él mixea, nosotros mixeamos.
2: Exactamente. Canciones para entonarnos, para cantar. Terapia de canto, buenos días.
3: Hey, Mix, buenos días, espero que excelente, con la mejor actitud, para que me mixen, porfa. Martes de galería.
2: Martes de galería.
3: Feliz día.
2: O sea, esta es una canción
0: para cantar.
2: Para cantar.

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1: Esta sección se llama Terapia de Canto. En el arranque estamos cantándonos todo lo que suena en mix.
2: Todito lo que la gente mixea para cantar justo en esos momentos. En el taco, mientras uno se está organizando, mientras haciendo alguna fila. Ah, pero para cantar.
1: ¿Qué dicen acá? Hola.
3: Hola Mix, buenos días. Mix, aquí firmes desde Miami, escuchándolos siempre. Pónganme ahí para cantarme así duro, mojando asientos de Maluma. Besito.
1: Hola Miami.
2: Estamos triunfando en Miami.
4: Sí,
2: a mí no nunca sé. Se me olvida el gritico de Shakira cuando salió en el Super Bowl con Jennifer López y decía, hola Miami.
1: Hola Miami.
2: Estamos en
4: Somos globales.
2: Ahí en la Turnpike, ahí estamos. Todos esos vehículos están en modo Mix.
1: Qué rico.
2: Estamos triunfando en Miami, o sea, número uno en Miami.
1: Number one.
2: Ah.

0: Dándonos todo lo que suena en Mix Radio hasta ahora. Vamos a ver qué más está por ahí. Vamos a escuchar, pues.
1: Hola, Mix. En la autopista, pero en Buenos Aires, Argentina. Y quiero que me mixe Cazador. Buen día.
2: Ah, desde Argentina.
0: O sea, la anterior nota de voz de alguien que quería cantarse su canción estaba desde Miami.
2: Miami. Esta vez desde la tierra de un dios. Bueno, de dos dioses, Maradona y Messi. ¿No es así Argentina, pues?
0: Bueno, pues vamos con Cazador para que la canten allá en Buenos Aires.
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0: No, qué montón de gente, si nos tienen tonados acá, muchachos, hemos cantado de todo y vamos a seguirlo haciendo.
1: Oiga, pero qué gustico el de la gente, ¿no? O sea, la captó de una canción es que nos pongan a cantar justo en este taco, pues, en esta situación que normalmente los colombianos, ay, bendito, de lunes a viernes nos toca.
2: Es que desde que estén en modo mix, desde que elijan esta emisora, es porque tienen un gusto exquisito.
0: Además que las personas se ven reflejadas en canciones. ¿Usted no les parece que uno escucha una canción y automáticamente se le dibuja una persona a uno o un momento?
1: Sí, por algún recuerdo, alguna situación que esa canción lo hizo vivir a uno, pues, ¿cierto?
0: Exacto. Y también tenemos el combo de clásicos, que ustedes pueden armar un combo de clásicos. Vamos a ver quién arma un combo de clásicos. Vamos a soltar a ver aquí quién arma combo de clásicos. Buenas.
3: Buenos días, Mix. Espero estén muy bien. Mi nombre es Diana. Quiero solicitarle los siguientes clásicos: Si la ves y Noche triste. Como lo dicen, voy en camino, maquillándome hacia mi lugar de trabajo, corriendo y aprovechando todos los minutos de la mañana. Que estén muy bien, yo escucho mis 89.
0: Ah, sí, talentosa la mujer.
2: Tan linda ella.
0: Sí, es que esto sí funciona, o sea, sí. Ella va terminando de organizarse, maquillándose ahí, medio aprovechando semáforos para terminar de ponerse la pestañina.
2: Pero una advertencia para las niñas, pilas, porque es un error en el que caen y que les ha pasado a muchas, que cuando se están encrespando la pestaña en el carro, que el carro no está en movimiento, porque hace un brinco y ¡pa! Se quedan con las pestañas.
0: Ay, y no se muerden como la piel, ¿no?
2: No la piel, pero sí se pueden arrancar las pestañas. Entonces, pilas, que el carro no vaya en movimiento si ustedes van a hacer ese momento de arreglarse las pestañas.
0: También hay algo, y es que uno a veces cambia el semáforo y el carro adelante no se mueve. Y uno dice, ah, claro, ahí va maquillándose.
1: También. Sí.
0: Ahí va maquillando.
2: No la interrumpan, por favor. Espere que es un paso muy delicado.
1: Pero ese cambiazo de semáforo es como que todo en rojo. Y al verde, los que estamos en la primera línea, somos mirando para otra parte, como que se nos olvidó, y los de atrás pite. Eso pasa mucho.
0: Pero hay gente que le pica, pues, que cambia a verde, ya está pitando. ¡Horrible! ¡Calmate!

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0: arranque. Por acá andamos. Haces con cantadito y todo. Terapia de canto, la terapia de canto se prolonga. Por acá andamos con Jenny Duque.
1: Presente.
0: Jones.
2: Hola, Medallo.
0: DJ Fido. ¿Y quién habla? Alex González, mi ala, dándola toda, pues, en este ya martes, muchachos.
2: No, y no solo martes, o sea, esta es la última real semana de septiembre. O sea, que cada vez... Ya el tema de mixiembre, muchachos. Este es el último fin de semana del mes en donde vamos a terminar lo que es amor y amistad. O sea, la última semana real sí es porque, pues, de fin de semana. La otra ya empatamos octubre.
0: Está arreglando ahí. No se arreglando la
1: idea. Sí, pero, porque, a ver,
2: miren calendario.
1: Exactamente. Es como hasta el miércoles. Es que el sábado es 26, apenas.
0: Sí, entonces, miércoles
1: 30. Todavía nos queda, una semana para no ilusionarnos.
0: Igual la gente que quiere.
1: Porque yo ya decía,
0: rápido.
1: No, octubre el primero, el lunes. No, todavía.
2: Este mes no tiene 27 días, pues. Me acostumbran a febrero y
0: estás con el calendario de
2: Etiopía.
1: No, vea, el primero de octubre apenas es el otro jueves.
0: Por eso, entonces... por eso 30 de octubre, miércoles.
2: Uh-huh. Sí, sí.
1: 30 de septiembre.
2: No.
0: Bendito.
1: ¿Quién
0: están
1: está
0: borrachos
1: peor?
0: De acá, están borrachos de aquí.
1: ¿Quién
0: ustedes?
1: Está peor aquí.
0: Bueno, muchachos, a propósito de borrachos, vamos a estar, pero de felicidad del sábado que vamos a tener nuestra fiesta de Palos 2000. Vamos a recordar épocas, momentos, instantes, cuando la vida sonaba más o menos así también. ¿Recuerdas de esto? Esta era como una champetica que
2: decía, es
1: la del celular.
0: El celular, es que,
2: sí, sí.
0: Aló, ¿dónde estás? Pues estamos recordando cosas que pasaron en aquella época.
2: Precisamente porque pasaron, queremos revivirlas este fin de semana en Eminems de Barrio Colombia, darla toda. Mucha gente, me imagino que irá pensando que en el tema de, bueno, a qué hora nos encontramos, el punto de encuentro, para llegar entre más tempranito a pasar más bueno, ¿cierto?
0: Esta era otra.

0: dado cuenta pegarle la propia novecita, pues para los 2000.
1: Para los 2000, esa.
0: Claro.
2: Ay, yo veo.
1: Esta es.
0: Oiga eso. ¡Qué rico!
1: Pues estamos hablando de la fiesta de Palos 2000, que va a ser este sábado. Palos 2000, palos, o sea, palos que fueron de esa década del 2000 hasta el 2015, quizás, o sea.

0: esa generación, de esa década, la vamos a tener en el en la fiesta de Palos 2000, que va a ser este sábado. Si ustedes ya tienen su combo listo, ese combo de amigas, por ejemplo, compañeras, amigas de la universidad, que son inseparables, que van para todos lados y que...
1: Que a todos sí.
0: A todos sí. De una vez, convóquenlas, ténganlas ya confirmadas, porque nos vamos para Eminence en el barrio Colombia. Nos dicen ahí a través del WhatsApp, hola, es que somos este grupo de amigas, compañeras de la universidad, compañeras del gimnasio.
2: Sí, nosotros les confirmamos cómo es el tema para llegar aquí por las boletas a la emisora, porque eso es importante. Si bien el evento es gratis, se necesita boleta física.
0: Ah, está recordando una acá, es que Pasto Pelú.
2: De Julie Randy.
0: Pero la pista de Pasto Pelú, qué fiesta es Pasto Pelú. O sea, esta canción, la pista

0: para la fiesta. Vayan agregando ustedes también canciones. Van diciendo, esta no puede faltar. Y las tenemos presentes. Y aquí Jenny están preguntando que ven, es que cómo hago para reclamar las boletas.
1: Bueno, es muy fácil. 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
0: ¿Qué pasa a las 8:30 a.m.?
3: Toxi, capítulo de estreno. ¿Con qué historia nos saldrá la gente hoy? Vamos a ver, 8:30, Toxi, capítulo.
0: Vamos a ver. Esta canción es de Aria Vega, se llama Compa Coleto.
3: Ish, la,

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Muy buena la radio. Espero que tengan una buena semana. Yo soy Enzo, soy de Argentina, pero vivo en Brasil. Me gustaría escuchar una música de Daddy Yankee que tire para adelante.

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1: 8:32, no podemos darle más espera a esto, muchachos. Creo que tenemos una cita que va a esta hora sí o sí. Va a esta hora sí o sí. 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
1: Bueno, ¿qué va a pasar en este momento, Jenny Duque, por favor?
2: Vamos a tener Toxicapítulo de estreno, es decir, vamos a escuchar una nueva historia que llega de los oyentes. Recuerden que los oyentes son los que envían estas historias y que nosotros le ponemos un filtro a la voz para que no identifiquen quién es el que le está mandando, o sea, para proteger esa identidad y que puedan desahogarse con toda confianza.
3: Porque muchas veces uno quiere contar algo, pero uno no quiere que lo sapeen, pues, ¿sí? Que se revele el nombre de uno, ¿no? De aquí es así.
1: Sí, lo sapeen, eso sonó tan escuelero.
4: Eso prácticamente es como cuando usted le manda una foto a ChatGPT, que ChatGPT, pues, cree que es el de la foto, sigue siendo usted, ¿no? Es más o menos un filtrico así, es un filtrico así parecidito, ¿sí o no?
1: Bueno. Entonces, el filtro se lo ponemos, o sea, para que ustedes manden la historia con confianza, que no los van a identificar, ¿cierto? A no ser que usted hable como el filtro que nosotros ponemos.
4: Ajá, quiere que le diga otro término. No lo van a batanear. Ese es otro.
1: Uy, qué escueleros.
3: No lo van a
1: sapear, batanear.
3: A banderear. No,
1: banderear.
4: Cartelear.
1: Uy, cartelear. Ajá. ¿Qué es eso? Eso es noveno A.
4: Para los 2000, vos sabes, estamos todos.
2: Pero ya todo eso de cartelear, boletear, se convirtió en funar.
1: Ah, sí, ya.
2: En funar, ya.
1: Es que ellos son de 1997.
3: Orgullosamente,
4: sí. Sí, claro.
1: Jenny, pero nosotros que somos modelo 2006, entendemos todo eso.
2: Sí, decimos funar, decimos cringe.
4: Pero fuimos la inspiración del cringe y del funar, ¿no?
1: Sí. Exacto. Sí. Bueno, vamos a soltar el toxicómetro, pero antes, para que no les dé FOMO, vayan a nuestro live de TikTok, uh-huh. Mix Radio Medellín. Que ahí estamos.
4: ¿Me mostras tu cédula, por favor?
1: Claro que sí.
4: ¿Puedes decir esa misma palabra con la cédula en la mano? Ajá.
1: Pero ojo, mi cédula es digital.
4: Ah, ok. Sí. Okay.
3: Igual aparece la fecha en que nació. Sí, o sea,
2: sí. Pero digital. ¿Cómo empieza tu cédula?
1: 1036.
3: ¿Sí? Sobre todo.
4: Todo el mundo sabe el número de la cédula, pero vaya, pregunte después la fecha de expedición.
3: La mía sí comienza por 32.
4: ¿Sí se la sabe?
2: Yo sí me la sé, 26 de febrero del 2013.
1: Del 2013, uy, Jenny, sí. No, digas eso.
2: Porque yo estaba desesperada por sacar la cédula y fui el mismo día, incluso me acuerdo que la saqué en Envigado, yo venía a estudiar a la Universidad de Antioquia y yo, ¿dónde hay citas? Fui y la saqué en Envigado ese mismo día.
1: Pero a ver, si la expidió en 2013.
4: Ese día, ese
1: o sea, es de 1990 y
4: punta. Ah, sí, claro.
1: Y yo acá vendiendo la que nació en el 2006.
2: Soy del 2002, mi Alan.
4: No, haz bien los cálculos. No.
3: ¿Qué pero eso de sacar la cédula a la misma fecha en que uno cumpleaños también? Yo también la saqué el 11 de febrero de la fecha, pues, en que cumplí 18
2: años. Entonces,
3: por eso
2: tengo súper presente la fecha de expedición.
3: En el 2016.
4: Todo el mundo desesperado por ya ser mayor de edad y creían que con la cédula, entonces ya lo iban a dejar salir hasta tarde y ya podía hacer todo lo que quería y lo que le diera la gana.
3: Es que no va a tener mucha plata cuando cumpliera 18 años.
1: Igual deberíamos hacer una fiesta. Ustedes saben que siempre estoy pensando, ¿sí?, en función de fiesta. Sí. Deberíamos hacer una fiesta con la gente que tuvo contraseña falsificada.
4: Ay, no.
1: Solo gente que falsificó contraseñas va a ir a esa fiesta. Ya son mayores de edad, pero antes hubo un momento en el que falsificaron contraseñas.
3: Yo nunca tuve.
4: Era un cuadrito. Inclusive ni siquiera era con la forma de la cédula, sino que era como un cuadrito. Era como 4x4, por decirlo de alguna manera.
1: Y que la entrada sea... Vaya y entre solo con la contraseña falsificada. Solo puede entrar con contraseña que tuvo.
3: Promoviendo lo lindo.
1: Un amigo falsificó contraseña y llegó la policía y le pidió la contraseña. Ah, ok, esa es mi contraseña.
4: Y le dijo, dígame el número de la cédula.
1: No, se lo dijo, pero en ese mismo espacio había otra persona que había falsificado la misma contraseña. Y el mismo número, o sea, ambos tenían el mismo número.
2: Ay, no.
1: Llamaron a los papás.
2: Eso no se puede hacer, muy mal.
1: Eso fue hace años.
3: Bueno.
4: Eso ya no se ve, eso era
1: una
4: época, pues.
1: Eso ya no se ve y no estamos incitando a nada, o sea, no somos, estamos haciendo apología al crimen, no.
4: No.
1: Son anécdotas de otras personas.
4: Esperando que ya casi no piden la contraseña, ¿no?
1: Ya no piden
3: la contraseña, cédula sí piden. No.
1: Porque eso ya cambió mucho.
4: Sí, ha cambiado mucho.
1: Pero el reloj también cambió y nosotros no hemos soltado el toxicapítulo, pero ya nos estamos viendo en el live de TikTok, así que lleguen Mix Radio Medellín, ¡vamos!
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0: Esta es la historia de hoy.
1: Hola, Mix, ¿cómo están? Bueno, muchachos, lo que pasa es que yo en este momento me encuentro en una situación que no sé. Lo que pasa es que yo soy, bueno, era casado. Yo trabajo en una oficina y mi esposa me cela con una compañera de trabajo. El caso es que entre ella y yo nunca ha pasado nada. Yo le he dicho a ella que evitemos pues muchas situaciones de trabajo y sobre todo pues por si de pronto existen los rumores como para evitar que mi pareja se empelicule más. Y bueno, no tenemos de qué dar de hablar. Lo que pasa es que mi compañera de trabajo pues es muy bonita, si yo no voy a negar de eso. La situación es la siguiente: después de haberle explicado a mi esposa de que ella me revisara el celular escondido, de que me armara show por muchas cosas que ella supuestamente ve con mi compañera, pues nunca he encontrado nada, pero siempre estaba ella con su película. El caso es que hace una semana mi compañera se accidentó llegando a la oficina. Ella sufrió un accidente, yo iba pasando, la reconocí y pues obviamente paré a ayudar a ver qué había pasado, y cuando los paramédicos vieron que yo la conocía, pues me pidieron el favor de que la acompañara porque ya estaba inconsciente. Yo llamé a la empresa, dije que la compañera se había accidentado, me fui con ella. En fin, el problema es que mi esposa se dio cuenta que yo me fui a llevarla al hospital, y ella me dijo, no, pues si no son nada. Entonces, como resultó con ella en el hospital, en urgencia, en fin, se imaginará la película de Epa Río. El verdadero problema no es ese. El verdadero problema es que mi esposa, a raíz de su cero, me pide el divorcio. Entonces yo no sé cómo manejar la situación en este momento, porque no hay poder humano que le haga entender a ella que no somos dada. Inclusive la compañera Argeo hubiera dicho que no somos dada, pero ella sigue en la película de que tengo una relación con ella.
2: Toxicapítulo.
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3: Ay, ¿qué es este toxicapítulo, pues?
4: El verdadero toxicapítulo. Yo siento que eso es parte de inseguridad de parte de la mujer. Alguna vez lo dijo Fido, la teoría, como vengan. De acuerdo a lo linda que sea esa otra mujer, pues le va a generar un poco más de inseguridad. Y en este caso es a este hombre que trabaja con una compañera. Él dice, es una compañera muy bonita. Jamás ha pasado nada entre nosotros, nunca ha habido nada, pero mi esposa me cela con ella. O sea, todo ha sido para pelea por esa compañera de trabajo.
3: Pero para que la esposa le pida ya el divorcio, por eso sí me parece lo más extraño, lo más curioso.
5: Mira que si él le dicen, hey, ¿cómo así que te divorciaste? ¿Y por qué te divorciaste? No, por un accidente.
4: Sí.
5: Por accidente, divorcio por accidente.
4: Mira que entonces, claro, o sea, es que se van dando muchas situaciones, y como ella ya tiene su película, lo que pasa es que esta mujer, si ya tiene la película y tiene la inseguridad y los celos ahí con ella, cualquier cosa, por más mínima que sea, ay, que les tocó hacer una capacitación juntos. ¿Y por qué juntos? ¿Y por qué? Entonces.
3: Jenny, pues es toda real ahí. Jenny,
4: pero sí.
6: Se metió en la película. Pero sabes que yo pienso también que cuando ya una persona se pone muy insistente con el tema de los celos, es como que ustedes han escuchado la frase de que el ladrón juzga por su condición. O sea,
3: no, esa frase nunca la hemos escuchado.
6: Yo primera vez, cuando ya se pone muy así, entonces ya uno puede empezar a mirar, es como, vení, esa está buscando
3: la caída,
6: está buscando razones, está buscando motivos. Ya le toca, ya el que le toca empezar a mirar el celular es a él. O sea, yo siendo este man busco la manera también de empezar a mirar el celular, porque no, esto ya está muy raro. Dices,
4: el que las hace se las imagina.
6: Sí, exactamente. No. Ya, pero es que cuando ya se pone muy insistente, sí. O sea, cuando ya se pone muy cansones.
3: No me parece, es que esta nena reduzca su empatía a un tema de celos. O sea, te están contando qué pasó, te están explicando todo y aún así es que el divorcio, o sea, que el man, o sea, ya hay mucha razón para que ella quiera.
5: Bueno, pero a ver, devolvamos la película, pongámosla en otro contexto. Si Fido, supongamos, le lleva como un poquitico de vaina a un compañero de su pareja del trabajo y ella le dice, no, amor, es que pues resulté acá acompañando a mi compañero estoy en la clínica, estoy en el hospital y nadie ha venido, yo creo que me va a tocar amanecer acá para acompañarlo. ¿Ay, qué?
6: ¿Me va a tocar amanecer acá? No, pero eso no puede pasar, pues. Así que me va a tocar.
5: Bueno, pero no pongamos al amanecer, pero que está allá.
4: O sea, pongámonos en el papel. Ella fue a auxiliarle.
5: De la novia.
6: ¿Sabes qué? O sea, ya acá hay un precedente que el man incluso lo dijo, ya le demostré que no hay nada, ya revisó el celular y se dio cuenta, entonces no entiendo por qué seguir empecinado en que hay algo donde realmente no lo hay. Entonces ahí es donde yo pienso, más fácil es que le están buscando la caída, porque esta vieja ya algo debe tener.
5: Vamos a escucharlos a ustedes, aparezcan de una vez en el live de TikTok en Mix Radio Medellín y también manden su nota de voz al WhatsApp opinando de este toxicapítulo, cosas que han llegado acá a Mix Radio, y esto también llegó por accidente. por accidente.
0: Mal ayudar. 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
1: Aquí también somos celosos con ustedes. Ah, que no, que es que... No. Tienen que estar ese modo mix todo el día, todos los días de la vida.
2: Pero a ver, mi ala es celosito así como líder.
1: Soy un celoso. Soy un celoso.
3: Mi ala ya dijo, en una escala del 1 al 10, ¿qué tan celoso eres?
1: Soy 8.
2: Pero mi ala pone así problemita cuando uno le dice que me gusta una foto de Mazo locutor de la Mega. Y uno le dice, qué buen proyecto. Y mi ala se nos va por ahí.
3: No, que porque lo seguimos. Siguen a otras personas.
4: Él acabó de decir que es celoso con las amistades, con los colegas.
2: Y que con los peones, o sea, con nosotros.
4: Y con los esclavos, digo, pues
1: con los peones.
3: Con los subordinados.
4: Y ustedes son los peones de todos.
2: Sí. No, lo que diga Miala entonces.
4: No, pero Miala.
3: Pero Miala, ¿en qué momento ha sentido celos hacia nosotros?
4: Uy, qué pregunta.
2: Qué pregunta tan
3: por ejemplo,
2: esa,
3: pues
2: sí.
3: Como que, ah.
4: Qué pregunta.
3: Ver, alguna situación para nosotros replantearnos.
1: No, pero eso lo hablamos interno. Ahorita a las 10.
4: Así es.
1: Ahorita a las 10 lo hablamos en la oficina.
4: Y la gente con ganas de escuchar esa parte.
1: A las 10 lo podemos hablar entonces en la oficina, chicos.
2: Qué amenazadera de la
1: chicos. Cuando dicen chicos míos es porque.
2: Se viene un bomba.
1: Pero tenemos un toxicopito. Lo vamos a hacer contexto aquí, por favor, Jenny, porque hay gente que está llegando apenas al live de TikTok, cosa que me parece que eso me produce celos. O sea, estaban en otro live.
3: ¿Dónde estaban y qué son estas horas de llegar?
1: Va a ser el favor y todo el mundo para TikTok Mix Radio Medellín.
2: Listo.
3: Ok, entonces, es un hombre que dice, estoy teniendo problemas muy serios en mi relación porque resulta que mi mujer, pues, me cela demasiado con una compañera de trabajo. Nunca ha pasado nada. Él dice, de verdad, entre ella y yo jamás ha pasado nada más que ser compañeros de trabajo. Él dice que es que ella es muy bonita y que ya le ha pasado muchas cosas. Ella hasta le ha revisado el celular, o sea, le ha hecho show por todo. Y cómo es que recientemente...
1: Ponle, la vida es muy linda.
3: Sí, la vida es muy bonita. Y es que recientemente justo esa compañera de trabajo se accidentó antes de llegar al trabajo. Entonces él fue pues uno de los que estuvo ahí como pendiente.
1: Yo vi cuando pasó, o sea, él como que el man vio.
4: Él es socorrista.
3: A él le tocó ver cómo lo llamaron y todo. Él fue a acompañarla al hospital y entonces ya esta mujer, ¿cómo así? ¿Por qué justo tú estás con ella en el hospital? Entonces, claro, o sea, se ha prestado esta situación para que ella esté más celosa y ya hasta le pidió el divorcio. O sea, ella asegura y dice y jura que ellos dos tienen algo y él dice, no tenemos absolutamente nada, o sea, nada más que somos compañeros de trabajo.
2: No,
3: y ya.
2: Me imagino ellos dos en una procesión en Semana Santa, entre los brazos y se desmaya alguien, el man quiere auxiliar.

0: y ella que no, no que porque no, le va a ayudar. No, no. Jesús ahí, pues el personaje
1: el sirineo.
0: No, o sea, hay mujeres muy celosas.
2: O sea, qué pereza cuando ya la situación se pone que usted, por ejemplo, no puede contar cosas que pasan en el trabajo porque viene el comentario. Entonces, por ejemplo, yo me senté a almorzar, no sé, con Jenny. Ah, con Jenny. Y es que no había nadie más con quien almorzar.
0: Ay, ¿te ha pasado?
2: Lo sentí mucho. Sino que ahora es que nos metemos en la película, ¿no? O sea, pero mucha gente se va a sentir identificada con ese Toxic capítulo, porque seguramente tienen una compañera en el trabajo que llama la atención. A veces, o sea, ni siquiera tiene que ser despampanante, pero hay mujeres que se ensañan. O sea, aquí fue madre.
3: Que les genera esa inseguridad.
2: Y llegan y son de ese tipo de mujeres que es que, no, ella no me cae bien. ¿Pero por qué no te cae bien? No me cae bien. Que no,
3: tiene algo, sin argumento,
2: ni siquiera.
0: Ahorita preguntamos internamente de dónde saldrán los celos, porque existe una explicación desde la salud y menciona que los celos comienzan a manifestarse desde la primera infancia, aproximadamente entre 6 meses y el año. Es una etapa en donde el bebé desarrolla un apego fuerte hacia sus cuidadores principales y siente angustia o amenaza cuando percibe que pierde su atención. Pero en la adultez y en la adolescencia los celos se relacionan más con la inseguridad personal y la baja autoestima. Es un miedo profundo al abandono dentro de las relaciones de pareja.
3: Inseguridad, dice.
2: Lo que dice Karen por ahí es que nosotras tenemos muy buen olfato. Es que hay mujeres que creen eso y que es que no. Es que el sexto sentido.
3: No, a veces falla demasiado, es más la película. Pero mira, Juanda dice que, amor, me quebré una pierna y Paola me acompañó a urgencias. ¿Y quién es Paola? O sea, no se fija en la emergencia, sino ¿y por qué? Sí. ¿Quién es ella?
1: No, esa muchacha creo que...
3: No, niñas, más seguridad con ese tipo de cosas.
1: Claro que se quebró la tibia y peroné ahí en el accidente.
2: ¿Pero quién es Paola?
0: Escuchemos aquí quién estaba. Hola, buenas.
4: Buenos días, Nix, para opinar sobre el Toxic capítulo. Bueno, será que yo también soy muy tóxica, porque a mí esa historia no me cuadra del todo.
1: Sí.
4: Justamente es la mujer con la que más la celan. La esposa tiene inseguridad por cualquier cosa. Ya si ella le dijo que le daba inseguridad y le daban celos, él siguió con su amistad, o sea, tampoco es como que le importe mucho. Y la otra es que justamente la chica accidentarse y él pasar, llevarla al hospital, ¿o será que se accidentaron los dos?
1: Llegaron
4: en el hospital y bueno, cosas así, porque la verdad, pues a mí la historia no me cuadra mucho. Aparte de eso, es un matrimonio y para que pidan divorcio por medio de solo una amistad. No, ¿y por qué la chica tiene tanta inseguridad? Algo más se ha pasado ahí, la verdad. Pienso yo, es mi humilde opinión.
3: Pero ella dice es que no, y aunque ella ya le ha dicho que le genera celos, él sigue de amigo. Es que no es que sean amigos, son compañeros de trabajo. O sea, ¿cómo voy a decirle a mi jefe, mira, es que lo que pasa es que yo no puedo estar con él, no puedo trabajar con esta persona porque a mi esposa le dan celos? Pero pues es imposible.
2: Atención. Tiene derecho tu esposa a decidir con quién te hablas y con quién no te hablas.
0: Jamás. Y en el trabajo, menos.
3: Por eso, ¿cómo vas a controlar ese ambiente, pues ese ámbito laboral?
1: Pues yo me imagino ese momento en el que él hizo la llamada a la esposa desde el hospital. Es que no, mi amor, imagínate que Lorena se accidentó. Yo iba llegando y ella iba como una cuadra adelante y me tocó ver cuando se cayó. Entonces yo llegué a socorrerla y acá estoy con urgencias. Te va a pasar a Lorena. Lorena, ve, mi esposa, que no cree que usted va acá contigo. Lore, háblale.
2: Háblale, por favor.
3: Yo no tengo nada que hablar con ella. ¿Usted qué hace allá?
0: ¿Aló?
3: ¿Usted qué hace allá? Es que no tiene más compañeros de trabajo para que le ayuden, ¿o qué?
2: No tiene familia
3: para que la puedan ayudar.
1: Pero es que
3: ayudar.
1: Yo la vi ahí cuando estaba llegando.
3: No, porque justo tú. Sí, o es que estabas con ella.
0: Dile que vas a llamar al jefe.
3: Muy raro, me parece muy extraño.
0: Entonces la dejó pasar ahí tirada, ¿ok?
2: Ay, sí, uno mismo se sube.
0: Te la dejó tirada.
1: Pero si le responde así, da más motivos
0: para pensar. Porque eso es tan inhumana.
3: No, es que no tiene otras personas.
2: ¿Dónde está tu empatía?
3: ¿Cómo así? ¿Sabes qué? Mira, me quiero divorciar. Ya no te aguanto.
0: Ah, esto era lo que estabas esperando, claro.
1: No, es capaz que. Ojalá otra historia. No, amor, murió.
0: Y entonces tú vas a ayudar al velorio.
1: Ay, ¿cómo así? Pues,
2: no. No.
1: Pero si llega a pasar.
2: ¿Por qué se ponen así en ese término?
3: Que yo ahora lo estaba diciendo, vea, cuando a veces se crean esas películas imaginarias entre dos personas que no pasa nada, créanme que eso puede incentivar a que realmente pase algo. O sea, como que psicológicamente se meten tanto con el tema de que ustedes dos tienen algo
2: lo atrae.
3: Así no estén interesados el uno en el otro para nada.
1: ¿Será que
3: eso termina enfocándolo por allá?
1: ¿Será que la vida, pues el destino es tan hermoso que está provocando esto para que Lorena y nuestro oyente
0: se unan.
1: Dejen de ser solamente compañeros de trabajo para ser compañeros de vida.
2: A segunda base.
0: Pero es que yo he escuchado que incluso la novia, la esposa, se le enoja al man que porque suben fotos vestidos iguales. Y el man, amor, es el uniforme de la empresa. Es el uniforme de la empresa.
2: No. Y a ella, oiga, y a ella le da una rabia cuando están hablando por teléfono y ella entra y Lorena entra a decir cualquier cosa. Y hay una cosa, y es que Lorena ya sabe, porque a Lorena ya le contaron que no, si vos supieras a Jorge como lo sé, con vos. Entonces ya Lorena hace cositas para que le dé más rabia a la otra. Hace ese tipo de cosas. Cuando llega y está
1: jodida. Se me desamarró el
2: brazo.
1: No. Como lo hablamos en estos días, Jenny.
0: Pero está pasando.
1: Qué tristeza, Jenny.
2: Lorena, María.
1: Lorena.
0: Entonces la dejo tirada, pues ahí.
2: No.
3: Déjela tirada.

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0: Sorprendidísimos con la imitadora que nos mandaron de Jenny hoy.
3: Yo me llamo Jenny Duque. Yo me llamo Jenny Duque, es la que sale de farra, sí, derrumba, se los toma, pone pa'l guaro.
4: Yo hoy he decidido creerle a este hombre y decirle, amigo, mira, si esa mujer te está pidiendo el divorcio, aprovecha y vete. Porque si ella está tan convencida de que ustedes tienen algo, sabiendo que no, y tú tienes la conciencia tranquila, aprovecha y date cuenta que esa mujer no te merece. Ya.
0: Es que date cuenta.
4: Date cuenta, date, amigo.
0: Date.
4: A propósito, date cuenta. Amigo, sal de ahí.
0: A propósito de date, nos, la gente del live fue testigo directo de un momento en el que Jenny se estaba dando... Dando su dobladita de codo.
4: No, hicieron un video con inteligencia artificial acá y entonces me están acusando de un montón de cosas.
3: O sea, para la gente que de pronto no vio, lo que pasa es que Fío se inventó una situación en donde aparentemente Jenny tiene la camiseta de Colombia. Está en una discoteca de Medellín y le sirvieron en una copa tradicional aguardientera, supuestamente guaro.
4: Sí.
3: Tapa roja, que es potente. Y en el video se observó cuando esta persona, con un cabello parecido al de Jenny, hace como
0: una boca similar.
3: Sí. Y dice que se tomó de todo ese aguardiente, de un solo trago.
5: Lo más sorprendente.
4: Pero Fío se demoró mucho, y es que les voy a mostrar un video. Y se fue un rato, se fue como 10 minutos y luego volvió, generado por IA.
5: A buscarlo en mi biblioteca de videos de Jenny que tenía. Ese era uno. Ah. Ese era uno. Tengo, porque acuérdense que fueron dos ese día.
3: Pero entonces lo que podemos notar es que con Fío no se puede salir.
5: Ah, no.
3: Porque lo banderea uno.
5: Ah, no, no.
3: Bueno, hoy grabando todo.
0: Un toxicapítulo muy hermoso, una situación que, hombre, nos ha puesto aquí pensativos, y es un oyente que mandó la historia. Él tiene problemas con su esposa porque le pone mucho problema. La esposa lo cela con una compañera de trabajo y da la casualidad, porque la vida se ensaña con esas casualidades, que él una vez iba para el trabajo y unos metros adelante iba la compañera, se accidentó la compañera en moto. Entonces él llegó a socorrerla y en ese proceso de socorrerla, pues fue acompañante de ella hasta el hospital. O sea, él se montó en la ambulancia, hágale, yo la acompaño, pum, y llegó hasta al hospital. Llamó a la esposa a decir que estaba acompañando a su compañera en esta situación y problemón el que le han formado, tanto que le dijeron, vea, ¿sabe qué? Las cosas se acabaron.
3: Solamente por auxiliar a alguien, solamente imagínense donde estuviese pasado en la empresa, la nena se resbala, no sé, se fractura. El man le ayuda y le pone problema a la esposa. Lo que no sabe la esposa es que man es brigadista de la empresa.
5: Es del Copas.
3: Por
5: es
3: eso también se nota.
0: No, pero si no se da de eso, pues, o sea, el deber humano no.
3: Sí. Según la esposa del man, no.
0: No podía ser él el que acompañara a la muchacha al hospital.
3: Según la esposa del man, déjela que se vaya sola.
0: La teoría de Fido es que directamente proporcional a la belleza de la compañera son los celos de la
4: también,
0: mujer.
4: Siempre, la inseguridad.
5: Exactamente. Siempre que hay la compañera o la vecina. Incluso, o sea, ni siquiera tiene que ver con, piensen en vecinas, piensen en primas a veces también, por ejemplo, cuando son muy atractivas, cuando son muy llamativas, generan en ciertas mujeres ese tipo de situaciones. Pero que empiezan con los comentarios o algo de tu prima, de tu vecina, de tu compañera, y esta es justamente esa situación.
0: ¿Qué opinan ustedes? Hola.
6: Mix, hola, buen día. Pues la verdad, yo diría que el parcero tiene que buscar la manera de hablar un poquito mejor, porque así cualquiera lo hace sospechoso.
4: ¿Qué?
5: No, de hablar un poquito mejor.
4: Tiene que hablar mejor porque si no se ve como muy sospechoso.
3: No, uno como un accidente,
5: y además ya el man ha especificado varias veces que no hay nada.
4: Lo que pasa es que ella ya se armó la película, va a ser muy difícil convencerla de que no.
3: Sí, o sea, estamos en un momento de la vida en donde no me quieres creer. Ay, bueno, ya está.
5: O sea, ustedes creen, yo siento que en algunas notas de voz que han enviado, hay mujeres que creen o piensan que él debería renunciar a esa empresa y buscarse otro trabajo.
3: Hasta el momento nadie ha opinado así, pero seguramente no faltará. Ay, pues que renuncie entonces.
5: Hay mujeres que lo piensan así.
3: Qué pena no decirle eso.
0: Uy, no, pero qué suave.
5: ¿Y él por qué no se busca otro trabajo si allá hay una pareja que está incomodando a su esposa?
3: No. O ella porque no renuncia, cierto, también más fácil que ella renuncie. Ah, pero está accidentada, mi amor, son 6 meses de incapacidad. No importa, ayúdale para que renuncie.
0: O sea, hay gente que pone así.
5: No, pues si son 6 meses de incapacidad, quedó en el limbo esa mujer.
4: Pero miren que ahora hablaban no solamente de celos, así como con pareja, sino con amigos. Y en este caso, dice una chica, mi hermano no me habla desde hace 8 años por los celos que me tiene la esposa. O sea, con la propia hermana, imagínense.
3: No, pero si la esposa lo está celando, es por algo. Pero falta la que.
5: Pero espérate, no.
0: ¿Qué es esa demencia?
5: No, pero acuérdense que hemos hablado también de personas que empiezan a tener celos por la esposa, por la mamá, por los familiares, pero que son otro tipo de celos. Pues que como que hay diferentes tipos de celos. Y es un tema de celo más que. Porque vaya a pasar cualquier cosa, es como por el tema del tiempo, de atención, exactamente.
4: Pero eso. Imagínate, o sea, que un hermano deje de hablarle a la hermana durante 8 años.
5: Pero ahí el problema si es de él, pues.
3: No, sí. Es de ella. No. Ve, hay personas que incluso celan a su pareja que porque le presta mucha atención a la mascota.
4: Ay, no.
3: Dime tú eso. No. Ay, te mantienes con ese perrito para arriba, para todos lados, pues déjalo. Increíble. También son así.
5: Con hola. Los hijos.
0: Vamos a probar acá. Hola, buenas.
7: Mis, buenos días. Bueno, oiga, y la pregunta, ya averiguamos si la muchacha, si la compañera de trabajo, el parcero tiene esposo, ¿qué opina el esposo? ¿Qué ha dicho él? ¿Qué dice él? ¿Si son compañeros o no?
0: Bueno, ese dato no lo tenemos.
3: Está muy buena la pregunta también, sí. Pero de todas formas.
5: ¿Cuándo es soltera? ¡Ay, Dios!
3: Pero estar sola, porque para no tener quien la acompañe a los hospitales, está sola.
0: Sí. Hola.
8: Mix, buenos días. Para opinar del tóxico capítulo. Bueno, yo primero digo que el man está haciendo mentira. No, ese man sí tiene algo con la compañera. ¿Cómo? Va a resultar justamente, qué casualidad que se accidentó y justico él iba pasando y la vio ahí. Bueno, muy raro. Y segundo, no, también la mujer, o sea, por lado y lado más, la mujer también muy celosa, el que las hace se las imagina, si no confía en él, entonces más bien que no esté con ella o que él ya no esté con él.
3: Pero entonces, ¿qué hace uno? Sí, o sea, supongamos que yo me encuentro a mi compañera, me encontré a Jenny en la Oriental.
0: No, en la oriental no.
3: Me toca entonces llamar al marido. No, te la dejo acá, pero para que vengas por ella, pero yo me voy ya para el trabajo, qué pena.
5: Lo que pasa es que ahí es donde entra esa frasecita, es que, pero qué casualidad. Sí, hay casualidades.
3: Tenemos la misma ruta.
0: La vida tiene esa ensaña, le gusta eso.
3: Tenemos la misma ruta.
0: El que maneja los hilos de. Ustedes saben que en el cielo hay alguien que nos maneja como títeres,
4: ¿sí?
0: ¿Cierto?
4: Sí,
0: sí, sí. Y nos maneja pues así como que le voy a poner a este, le voy a poner para que se encuentre con la ex aquí. ¡Pum! O sea, son tipo
4: y es
0: de cosas
4: que
0: pasan.
4: Entre uno más inseguro sea, más situaciones le va a poner la
5: más
4: vida
5: casualidades.
4: Precisamente para que eso siga ahí creciendo. Lo ponen más a prueba todavía.
0: A ver quién está.
9: Hola, Mix. Para opinar del tóxico capítulo, yo sí quiero recomendarle al parcero que ahí no hay nada, que mejor acepte el divorcio. De verdad. Como hoy fue esa muchacha, mañana puede ser una, pasó mañana otra y eso va a ser toda la vida lo mismo. No sé, los obsesivos, a mí me pasó lo mismo y nosotros no duramos casados. Ella me pidió el divorcio y yo de una se lo acepté.
0: Genial.
9: Porque yo... Ya, y éramos casados también, porque yo ya no aguantaba la situación. Es más, una vez salí con una muchacha, solo la acompañé a la casa, la llevé a la casa del trabajo, no pasó nada. Le conté a ella, no, qué problema. Y era una mujer hermosa que hasta me, si yo hubiera querido, hubiera tenido algo con ella, pero no. Respetando la relación, y aún así te celan.
0: Nosotros te creemos.
9: No, es mejor que ahí, si no hay confianza, no hay nada.
3: A veces es mejor no contarle nada a la pareja. Ay, mi amor, ¿qué te pasó hoy? No, una actividad, una integración que hubo en la policlínica.

0: Así mismo llegó papá.
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2: Todo Medellín escucha Mix Radio, o sea, es literal, todo Medellín está en modo Mix, escuchando el arranque en la mañanita. Y ahí nos vamos yendo, muchachos, y vamos gozando la vida, porque a eso vinimos.
3: Total. ¿No?
2: ¿A qué vinimos?
3: A pasar bueno.
4: A mentir.
2: Ah, no. ¿A mentir?
5: No.
6: Y negarlo hasta que...
2: No, hombre, jamás.
3: A celar.
2: Jamás.
3: No. Cuando usted dice la pregunta, ¿a qué vinimos? Mucha gente tiene una respuesta muy diferente. Hay mujeres que responden a la pregunta, a celar al marido con las compañeras del trabajo.
6: A hacer bien imposible, muchachos. Eso estamos acá.
2: Bueno, acá andamos. 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
2: Bueno, es que hoy teníamos un toxicapítulo y nos extendimos acá porque hubo un montón de opiniones también y porque también empezamos tarde, muchachos, ustedes ya entenderán, ¿cierto?
6: Qué pena, sí. Qué pena con la gente.
2: Qué vergüenza, pues.
7: Pero no, pues ni que se pusieran tristes por eso o aburridos por eso. Antes más les gusta.
2: Sí.
7: Más les gusta.
2: Pues que extendamos más el toxi. Escuchemos una opinión más de
3: interesante.
2: La que ha llegado acá al toxicapítulo. Escuchemos.
8: Mix, buenos días, Mix. Saludos a todo el Team Mix. Para opinar sobre el toxicapítulo, así como tal cual están viendo que existen las casualidades, esta puede ser una, puede ser una. Casualmente estaba escuchando el toxicapítulo, escuché como que la compañera de trabajo se accidentó, compañero de trabajo, mi novia se accidentó la semana pasada. Yo estaba trabajando y me llamaron y me dijeron que un compañero de mi pareja era el que la había socorrido. Ella había hecho un curso de bomberos en Sabaneta. Entonces que fue un compañero de ella ese entonces quien la reconoció y la atendió justamente ahí afuera del San Vicente, o sea, en la policlínica. No sé. Casualidades de la vida, puede que sí, puede que estemos hablando de la misma persona accidentada que es mi pareja. Casualidades, no sé, puede ser.
7: Okay.
2: Ah, pero pensé que ibas a decir otra cosa.
7: Sí, contémosle. Pero lo que está diciendo es que será que él es el esposo, o sea, que tal vez esa compañera de trabajo sí tiene esposo y que sea él. Él está diciendo,
2: entonces,
7: ¿será
2: la verdad, aprovechemos para decirte que
7: ella?
2: Muy mal hecho, no estés pendiente de la novia, porque mira que un compañero tuvo que ir a auxiliar.
3: ¿Cuántas
7: horas
3: le tocó?
7: Mira las casualidades, o sea, pero todo tan casual.
2: Qué loco. Por eso no mentimos cuando dijimos todo Medellín escucha a mí.
7: Sí, ve.
3: Es verdad.
2: Puede ser, o sea, puede que se...
3: Y para la gente que de pronto, o sea, que dudaba de la realidad de los toxicapítulos, no, que eso se lo están inventando allá. Vea.
2: Se unen aquí. Cosas. Y yo mencionando la policlínica, y no, qué vergüenza, como contando aquí infidelidades sin darme
7: aunque
2: cuenta.
7: Aunque igual lo que él cuenta fue como que ellos hicieron ese curso hace mucho tiempo, no fue algo reciente, o sea, que no son compañeros en este momento de trabajo, no, pero él sí está contando como qué casualidad.
2: No son compañeros porque la otra hizo renunciar al man que la ayudó.
7: Ay,
2: bendito. O sea, de todo puede pasar acá.
9: Hola, mis, para opinar sobre el toxicapítulo. Realmente yo también pienso lo mismo que la oyente pasada, que a ese cuento le falta un pedazo. Porque entonces yo también soy muy tóxica, pero a mí eso no me cuadra. Porque primero, todos los hombres dicen, no, es que el hombre no tiene amigas. Pero cuando son amigas de ellos, sí, pero las mujeres no podemos tener amigos porque entonces es que quiere con uno y se lo quiere llevar a la muela. Entonces, raro por ese lado. Y tiene que ser uno muy de malas, pues, para que se accidente ella y justo sea él el que va pasando por ahí y encuentre a la muchacha con la que la mujer lo cela. Eso es muy raro. Y esos hombres que dicen, no, con esta jamás. Esta es mi amiga y jamás con esa es que todo.
3: Ay, ¿cuántas probabilidades hay que uno se encuentre un compañero o una compañera de trabajo yendo para la misma empresa?
2: Muchas. Lo que pasa es que la nena está molesta porque es que él vive en Bello y ella en Caldas, ¿cómo se van a encontrar? En la 33.
10: Pero lo que ella dijo al final a mí también me causa mucha curiosidad. Cuando dicen que ese es el que le cae mal del trabajo, ese es el que hay que ponerle más cuidado.
2: cuando dicen, es que, ay, no, él es tan fastidioso, él me cae mal. A ese sí hay que ponerle cuidado. Sí. Porque la enamora fácil, más adelante.
7: Porque del amor, del odio al amor.
2: Sí.
3: Cuando empiezan, es que no, y me cae re mal ese compañero.
2: Sí, cuando le cuentan a la pareja, es que no. Él le cuenta a la mujer, es que no, hay una pelada que me cae, pero al hígado. O sea, es una pelada como toda rara ahí, como que unas veces. A esa hay que ponerle cuidado.
7: ¿En serio?
6: Sí. Pero por eso no contemos nada de lo que pasa en la empresa, porque la pareja se va a molestar.
3: O sea, es jugando como a la psicología inversa.
2: Exacto.
6: Me cae tan mal y por dentro, qué rico.
2: O sea, si usted, estos son los toxicapítulos, vamos a ponernos tóxicos. Ustedes, humanos que nos escuchan, desconfíen más de esa persona que su pareja le vende como en negativo siempre. Como, es súper fastidioso, es un sapo ahí.
6: Yo ni le hablo,
2: me cae el hígado. Ay, ya. No, nos cae mal a todas.
7: Pero si ustedes están hablando esto desde la experiencia.
2: No. Son maybe datos.
3: O sea, vos estás diciendo que si, por ejemplo, ayer un hombre llegó a su casa renegando de una compañera del trabajo que... Es linda.
2: Desconfía más de ella.
3: Exactamente. Y empieza a decir, no, ahí estaba esa canzona jodiendo esta mañana. No, me caía el hígado, hay que desconfiar de esa compañera.
2: Enciende alarmas por ella. Y en el caso de si la niña llega a la casa hablándole al novio y diciéndole cosas como,
6: ay, amor, ese jefe me cae tan mal, me la monta tanto. Ay, ella no. Diciéndole a él, y se la monta literal.
3: Pero yo también pasa con jefes.
2: ¿Qué?
7: Yo no sé.
2: O sea, información que provenga de la empresa, donde se hable en negativo, préstele atención. Listo. A eso. Igual no somos tóxicos.
7: No, claro, no.
6: Menos es más.
2: Igual cizaña. ¿Cizaña?
6: Sí hay.
2: ¿Cizaña?
3: Sí, saña.
2: No hay cizaña.
6: ¿Y para qué están diciendo, hey, muchachos, no suelten los códigos? Están diciendo, mira la que van derivando a todos los hombres de México.
2: No. Estos son...
6: supuestos.
2: Hay empresas que hacen investigaciones alrededor de eso.
7: Ay, no, me sorprende, en serio, me sorprende.
2: Sí. Azodatos. ¿Ustedes no han escuchado hablar de azodatos?
6: Y cuando otro hombre habla mal de otro hombre en la empresa, también.
3: También.
6: Malos compañeros.
2: Esta canción, prestenle atención a esta canción. Se llama La Trampa. La Trampa.
3: Y tiene que ver algo con lo que estabas hablando.
6: Un accidente en la policlínica, tiene que ver con eso.

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0: Y hoy Smart Test.
2: Emprendedores.
3: Ok.
4: Uy, claro,
2: Ultra HD.
3: Oiga, estábamos hablando en el live de TikTok de algo muy interesante y es cómo esas personas que supuestamente le caen muy mal a uno pueden terminar convirtiéndose en el cacho. En el cacho de la persona.
0: O en su nueva pareja.
3: O en su nueva pareja. Incluso hay gente que está comentando por acá que una persona que le caía muy, muy mal se convirtió en el esposo. ¿Y cuántos años llevan ya de casado?
4: 24 años. Aguantando, soportando. Qué
3: del que le caía mal.
0: Empezaron odiándose, ¿cierto? Empezaron como que ay, no me caes tan gordo, me caes tan gordo y mira.
4: Pero eso es muy bonito.
2: Y eso también pasa en amistades. Sí, en amistades, sí. Porque hay muchos que dicen, ay, no, cuando yo la vi por primera vez, la vi como tan agrandada, tan creída y resultaron siendo súper buenas amigas.
3: Ahora, ahora ya son dos agrandadas y dos creídas.
0: Bueno, alguien escribió por acá. Buenos días, saludos a todos para opinar del Toxic Capítulo, pero más bien preguntar algo sobre lo que hablan. Y es que, ¿qué opinan ustedes de que la mujer de uno todos los días hable y hable mucho de un solo man del trabajo? A veces me estresa porque es mucho lo que habla. El man hace poco tuvo un accidente, hasta preocupación por el man fue exagerada y no dejaba de hablar todos los días de eso y de contarle a todo el mundo. Saludos, muchas gracias.
4: Es que es muy difícil creer el tema de no, es muy a favor de los que lo necesitan, es muy difícil creer eso, seguramente hay un gustito muy
2: pues es que eso, si ya es todo el tiempo hable y hable y hable cosas de él y solo de él, sí se convierte como en
4: es que cuando fue el accidente, hace un año y sigue hablando de eso todavía, es que
3: pero
2: que un montón de accidentes son involucrados en eso.
0: O sea, a él le llama la atención eso.
3: Mucho, claro. Pues porque está todos los días hablando de la misma persona.
2: Sí, exacto.
3: No, ahí sí ya hay algo, pues.
0: No, pero no le metan veneno.
3: No, porque... ni nada.
4: Pero no, yo sí siento que sí puede haber un gustito muy en el fondo, pues si de pronto la nena sin darse cuenta se va soltando la lengua ahí.
3: Sí.
4: Empalándose irá sola.
0: No, pero entonces la gente no tiene la posibilidad de sentir empatía.
3: Pero todos los días sale hablando pero de la misma persona.
2: O solo trabaja con él. O sea, es el único compañero de trabajo.
4: Hay que empezar de este muchacho y como se siente que es buena persona.
0: Ah, no le metan veneno. No le metan veneno. Ustedes porque
2: se siente que responden.
0: Se ensañan, pues, se ensañan con la gente.
3: Pues sí, pero que hablara de esa persona. O sea, que
2: no, o sea, que todo el tiempo le llega contando cosas del trabajo, pero siempre.
3: Porque hay cosas
2: relacionadas a él. Le dice, ay, a él le pasó eso.
0: Pongámosle un nombre
2: a él.
3: Bueno, hablemos de Elkin, pero cosas puntuales que darían mucha rabia si mi pareja llega hablando de Elkin a la casa.
2: Imagínate que Elkin se compró un par de zapatos y llegó estrenando a la empresa.
4: No, ¿cómo te parece que le fueron infiel a Elkin? Me está diciendo que para salir este fin de semana a pasarla tú, amor. Yo le dije que sí, qué pecado uno así.
3: Es que amor, Elkin se compró unas gafas tan bonitas. ¿Vos no has pensado cambiar tus gafas como las de Elkin?
0: No, Elkin y yo, imagínate, amor, que compramos una cuenta de Netflix compartida. Entonces, él ve una pantalla y yo, y acá vemos la otra.
3: No,
0: que esperes a compartir cuentas de Netflix.
4: Elkin, desde que se accidentó, besa tan maluco, así tan directo.
3: No, ya,
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16: Son las 10 de la mañana y un minuto.
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2: Ella, ajá, Alex Cálcola, definitivamente ha tenido una de las mejores trayectorias.

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1: 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Ya, entra acá. Yo creo que me estoy enamorando de esta nena. Ok. Pero yo creo que ella quiere jugar con mis sentimientos. ¿Qué tú crees? Yo estoy bien rochado.
2: Pero mira, el amor es un sub y baja muy grande de emociones. El cual es bueno vivírselo.

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1: Bueno, hay clásicos que en realidad yo creería como que no, está muy lejos de los 2000. Lastimosamente, así es la vida, muchachos. Así es la vida, pero ustedes están cerca de los 2000. Sí, vamos para los 2000 entonces, este sábado. Vamos, Eminence, para Colombia, ¿dónde vamos a estar?

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1: Para todo el mundo. Aquí estamos al aire, pagando por ti las entradas que tendremos una fiesta este sábado. Que ni les cuento. ¿Dónde, dónde vamos a estar? Vamos a estar en Eminems. ¿En dónde, Ryan?
2: En Barrio Colombia.
1: Muy bien, Ryan. Ahí vamos a estar, muchachos. En Barrio Colombia vamos a estar. Eminems. Pues los del Team Mix, Ryan no. Los del Team Mix. Ok, si quiere caer pues a disfrutar como se inspiró por los 2000, hágale. Ah, sí, todo el mundo invitado allá, todo el mundo, no solo, oye, artistas, son los que, ay, parce, yo la verdad necesito inspiración, porque en verdad, como dicen en Puerto Rico, necesito inyectarme un poquito de ese pasado que tanto nos dio éxitos. Entonces lleguen allá también los artistas que necesitan inspirarse. ¿En dónde?
2: En Barrio Colombia.
1: Ahí vamos a estar. La entrada, ya mismo en el WhatsApp, 310-22-27-89-9.
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3: 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Ya reclamaron las entradas, pueden mandar por ellas también. Los que ya tienen mensaje ganador, léalo bien, que ahí está bien explicado, por favor.
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3: El que vaya a faltar el sábado, que me diga.
5: Los que me han visto en la cantina.
3: Salud para Stewart, en el barrio El Nacional. ¿Saben dónde es el barrio El Nacional? No Nacional, no, El Nacional.

0: Ya saben cuándo será la despedida de Leo Messi. Los fanáticos del fútbol, está en nuestro Instagram, Mix Radio Medellín. Yo no me quiero imaginar a cómo estarán las entradas para ver el último partido de Messi con Argentina. No me quiero imaginar cómo va a ser el Monumental. El último y nos vamos. Balones de fútbol ahí, los fanáticos de Messi. No, este tipo, sea fanático o no, este tipo le ha dado todo al fútbol. Todo. Para opinar, para contradecirlo, para todo.
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0: En el Instagram voy.
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0: O 10:59.
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1: Mucho cortana de rorero.
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0: Vamos para los 2000.
1: Vamos en el tiempo. 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
0: Entonces, levanten la mano, por favor, los que en el WhatsApp, ¿ok? Saludos a toda mi gente que está trabajando ya, que está ahí amplificando Mix Radio Medellín, que le vaya bonito y que le vaya muy bien. Y ahorrar agua, por favor. ¿Estaba? No sé si estaba, pero yo creería que sí. Y que dejemos de comparar a Yankee con Bad Bunny, por favor, le mandan a decir. Es que en esta época había que llevar el cassette del CD de la esquina del barrio, a ver quién lo iba a escuchar. En esta época había que ponerse la 10, pero por 1000. Es que ahora como que ay, subí eso a plataforma, a ver, ya, y vamos a. No. En esa época había que ir de puerta en puerta, hermano, vas a escuchar esa canción, a ver, ya, y a ver si tengo tiempo. En esta época, para los 2000, había que ir a quemar los CDs, ¿lo recuerdan? En esa época sí se quemaban CDs. No, yo creo que todavía no, sí, yo creo que no, sí, bueno. Sí, yo creo que ya. Bueno. La cosa es que no era lo mismo. Entonces el artista que necesita inspirarse en ese género, en esa época, puede ir también. Todos los que quieran, yo la verdad soy como encajado, como que no encuentro inspiración. Bueno, vayan también para los 2000, que esa es la fiesta que necesita todo el mundo.
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0: Para ir. Saja, 3 boletas para ir con mi esposa y mi hermano. Ah, pues hágale, hermano, pues que estamos, pues.
1: 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Ganaste.
0: Le estoy hablando como el compañero del salón. A nada de que, hey, no, aquí por ejemplo, levantó la mano. ¿Quién es? Kevin levantó la mano. Tenga boletos también.
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0: Este sí es que es de los 2000. Este man sí que es de los 2000. Lo que hemos perdido, oh, oh. Vinieron adiciones. Los que ya tienen el mensaje, léanlo bien, por favor. Ahí está bien explicado todo. O sea, ya ganaste todo, todo. No, no necesita un mensaje o otro mensaje mejor para reconfirmar. No, no, no, no, no. Espérate, quiere ir a los 2000. Estoy aquí respondiendo y los que están en Instagram también reaccionando a la despedida de Leo Messi también, vamos para allá. Uy, este man sí que. Es que este fue el que comenzó, de los que comenzó. A ver, ¿cuál es esa? Si saben cuál es esa, usted debe ir para los 2000 este sábado. Eminence, Barrio Colombia, ahí vamos a estar, muchachos. ¿En dónde vamos a estar, Ryan? ¿En dónde?
1: En Barrio Colombia.
0: Ok.
2: No, no, no.

Dale, dale, dale ahí, dale ahí, dale ahí en el WhatsApp 310-2227-899. Estamos pagando por ti las entradas para ir este sábado. Estamos recordando, muchachos, estamos recordando. Aquí ayudándoles como que, ¿cómo así que para los 2000? Pero no entiendo, ¿cómo así? ¿Es que vamos a viajar en el tiempo? Pues obvio. ¿Y ustedes creen que es que solamente va a ser? Saludos para las niñas del área de producción, en especial al láser de la empresa Hernán Castaño.

Estaba. Vamos a tener un espacio, una sección de la época de Panamá. ¿Quién ha ido a Panamá? Así tal cual, vamos a vivir este 26 este 26 de septiembre. Evidence. Estábamos que el sábado. ¿Qué más les recuerdo, muchachos, de esa

Ah, les vamos a ayudar a recordar. Así somos aquí. ¿Quién falta por entrar? Reclámenla ya, manden por ellas también. Vamos a prender esa moto.

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1: Cuando comenzó septiembre faltaban como 40 minutos para mixiembre, ya falta como 15 apenas. Les digo que esto va rápido. ¿Cómo van con el ahorro del agua allá en casa, en el

0: Ese Borinquen. Saludo para Juan y... No, espérate. Para Viviana y Diego. En Madrid, España. Venga. Saludo a todos allá. Querían una de Tego. Ok. También para Espacios Noah, que están por ahí en modo mix. Me encanta cuando los emprendedores están ahí en modo mix. Ya viene Martes de Emprendedores. Saludo para Cristian David González. Saludo allá, Cristian David. Saludo para el profe Diego y el grupo 11A en Betsabe Espinal. Tan lindo, están en el colegio, en descanso, sacan el celular, abren la aplicación Mix Radio Medellín y a disfrutar del descanso. Qué lindos. Se alcanzarían a escuchar el saludo, ya le iban a tocar el timbre del colegio del descanso. Qué época. Esa era la mejor. Vamos a revivir, por lo menos en lo musical, lo vamos a revivir este sábado. Barrio Colombia, Eminence, Mix paga por ti.
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0: Vuelvo a las 5 al aire. En un momento estará Jenny Duque en vivo en TikTok. A las 6 estoy en vivo en TikTok también. Se conectaron ya a Instagram. Vieron, Leo Messi tiene despedida como se la merece, obvio. Por Dios. Vayan al Instagram, baloncitos allá, fanáticos de...

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2: Salud también para hoy, estoy bien saludable ahí, el grupo Bios, a Nicolás y Miguel. Qué bueno que siempre estén ahí escuchando Mix Radio para trabajar, para lo que sea. Para lo que sea no falta Mix Radio.

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¿Qué se sentirá hacer Shakira con una gira increíble que ha tenido en el último año? Luego 12 fechas en la ciudad de Madrid, España.

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0: 12, un minuto.
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0: Ya estamos listos en Palante y para atrás. Palante y para atrás, recuerden que hoy que es martes, tenemos nuestro espacio de martes de emprendedores. Martes de emprendedores en Mix Radio Medellín.
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0: Para los que es la primera vez que de pronto escuchan esto, que quieren participar, les voy a contar bien. ¿Cómo lo van a hacer? Listo, simplemente van a enviar una nota de voz a través del 310-2227-899. Ahí me van a decir, Jenny, este es mi emprendimiento. Ya simplemente dicen el nombre del emprendimiento, qué ofrecen y dónde los pueden contactar, sea a través de redes sociales. Especifiquen muy bien esa información, porfa, la repiten, la dicen despacio. Y que la nota de voz pues tenga un buen sonido, ¿cierto? O sea, que no haya por allá mucho ruido de fondo para que la información sí pueda llegar ahí completica. Lo hacen entonces a través del WhatsApp de la emisora, que es 310-2227-899. 310-2227-899. Aquí los voy escuchando de una vez. También se pueden conectar a través de nuestro live. Estamos en TikTok como Mix Radio Medellín. Incluso ahí, si ustedes tienen, por ejemplo, un negocio y tienen la cuenta del emprendimiento, vayan y se conectan a través de nuestro live y también lo pueden dar a conocer allí.
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0: canciones que también vamos a tener en la fiesta de Palos 2000.
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0: Ya ustedes tienen sus boletas porque se va llegando el día. Este sábado 26 de septiembre estaremos en la discoteca Eminence en esta fiesta de Palos 2000. Vengan a reclamar sus entradas de una vez a la emisora para que ya la aseguren y se puedan ir con nosotros a disfrutar este sábado Palos 2000. Como les dije ahora, pues hoy es martes de emprendedores. Martes de emprendedores. Así que vamos de una vez a escuchar esas notas de voz. Recuerden que es una nota de voz de máximo 30 segundos, donde puedan decir ahí, mira, este es mi emprendimiento, esto es lo que ofrezco y dónde los pueden contactar. Así de esta manera hacemos equipo con ustedes. Hello.
2: Jenny, buenas tardes. 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
0: Ay, me encanta eso, o sea, es un café móvil. Se llama El Atelier, así es como lo encuentran en redes. 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Y les voy a recordar por aquí el WhatsApp, que es 310-846-1885. Gracias por compartir sus emprendimientos, ya sigo escuchando más. Porfa, también me escriben ahí cómo los encontramos en redes sociales. Déjenme el textico también. Van a enviar su nota de voz, pero aparte me escriben cómo están en redes y me escriben nuevamente el número para yo poder

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0: Seguimos escuchando notas de voz de los emprendedores. Miren, hay varios emprendedores que están muy activos, que siempre participan con nosotros, que los hemos sonado un par de veces. Entonces, si de pronto ya a ustedes les hemos dado la oportunidad de participar en Martes de Emprendedores, hoy le vamos a dar la oportunidad a otros que nunca han llegado a participar y así los vamos rotando. Listo, no quiere decir como que, ay, ya pusieron mi audio una vez y nunca más lo van a... No, no, no, nosotros sí podemos volver a pasar ese emprendimiento, pero también le damos la oportunidad a otros emprendedores, porque como son tantos los que envían sus notas de voz, vamos a escuchar por aquí otro emprendimiento. ¡Hello!
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0: 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Ahora vamos a mixear también combos de Pa'lante y Pa'trás. ¿Quién está por aquí? Hello.
3: Buenas tardes, Miss. Para solicitar un Pa'lante y Pa'trás desde Río Negro. Para atrás, Angelita de Nomar. Y Pa'lante. Ojalá de Ryan Castro.
0: Listo, vamos con ese combo. Ustedes también pueden mixear enviando su nota de voz. 310-2227-899.

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0: ¿Recuerdan que Messi anunció su retiro de la selección argentina? Pues va a tener su último partido el martes 6 de octubre en el Monumental de Buenos Aires. Será el partido de despedida. La última vez que veremos jugando a Messi en la selección argentina. Tenemos nuestra publicación ahí en la cuenta de Instagram, Mix Radio Medellín, para que ustedes vean la camiseta. Además, ¿qué tiene? Así le cambian como las letras y el color por dorado. El número y el nombre.
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0: 12 del mediodía, 59 minutos.
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0: 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Palante y para atrás al mediodía. Hoy es martes, amigos, y esto quiere decir que tenemos el espacio también para los emprendedores.
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0: Vamos a escuchar más notas de voz que nos han estado compartiendo por aquí a través del WhatsApp de la emisora, que es 310-22-27-899. Hello.
2: Hey, Jenny, mamacita, muy buenas tardes. 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Queríamos participar ahí en el martes de emprendimiento. 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
0: Listo, muchas gracias. Él se llama David Cuadros y me ha dejado por aquí las redes sociales. 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Ese es el al final, es con doble L. Celulares-Distrisel. Emprendedores que están escuchando Mix Radio. Mix Radio Medellín. Si ustedes también quieren participar, envíen su nota de voz de una vez.
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0: te quiero de Niga, así es como se llama este clásico que nos pertenece y que tenemos en Palante y para atrás. Los clásicos y los éxitos.
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0: Palante y para atrás. Recuerden que también estamos en este momento en nuestro live de TikTok. Miren, en el live de TikTok hablamos todo tipo de temas. De verdad, algunas veces hasta pueden ser temas educativos en los que todos aprendemos, otras veces simplemente chismoseamos cositas por ahí que son tendencia. Hablamos de la vida, de todo un poquito. Si nos quieren seguir, nos encuentran como Mix Radio Medellín. Mix Radio Medellín, recuerden que hoy estamos también con nuestro espacio de martes de emprendedores. Ahí ustedes nos van a enviar su nota de voz, nos van a decir de qué se trata su emprendimiento y ya de esta manera entonces los pueden apoyar los oyentes que nos están escuchando. Por aquí Ani le está mandando un saludo muy especial a su amiga Jocelyn, que está por acá conectada también con nosotros. Saludito para Cristian. También está Caro Colorado. ¿Quién más se va reportando a través del TikTok? Lleguen ahí, salúdenme para de una vez tenerlos presentes también y que hagan parte de nuestra comunidad de oyentes, que son muchísimos. Gerson Henao también está por aquí. Gallo Old School siempre nos acompaña en Palante y para atrás.

0: De verdad, qué clásico tan increíble. Yo lo estaba diciendo por aquí en el live de TikTok. Y es que yo no sé qué tiene Luigi. ¿Qué tiene Luigi 21 Plus? Que de verdad hace que esas canciones suenen tan sabrosas. Sabemos que él es reconocido por ser el Boqui Sucio.
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0: Pero la verdad, amigos, canta muy bueno, esa es la realidad. Y aparte se une con Jay Álvarez. Y este es uno de esos clásicos que hace parte de Palos 2000. Ustedes se imaginaron de una vez cantándose y bailándose esa canción, pero ya en el ambiente que vamos a tener en la discoteca Eminence, donde eso está ahí como perreo apocaluz. No sé si van a ir con la pareja, si van a ir con los amigos y empiezan a sacar los prohibidos. Imagínense, por favor, imagínense eso ahí como... No, es que es muy buena. Aquí nos estábamos perreando este clásico también. Y seguimos escuchando notas de voz. Acá somos muy productivos, amigos, porque tenemos la música, tenemos los clásicos, estamos en live. Y también tenemos el espacio de martes de emprendedores. ¿Quién por aquí? Hello.
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0: Listo, hermosa.
2: Muchas gracias, Mick.
0: 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Me están diciendo, dice Jenny, no, yo no me imagino cuando suene la canción en Palos 2000, esta también de Luigi, obligado. Cierren los ojos e imagínense que estamos ahí en Eminence. ¿Cómo sería?

0: Y para antojarlos un poquito más de esa fiesta de Palos 2000, si de pronto no se han decidido aún, ahora imagínense que empiece esta canción, escuchen. Métanse en la película.
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0: O sea, también vamos a tener ese perreíto sucio, perreíto apocaluz en la fiesta de Palos 2000. Vamos a tener de todo, de todo. Todas esas canciones, todos los clásicos que marcaron los...

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1: 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Oye.

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0: 1:58 PM.
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Mixer Radio Medellín en este martes. Con Mixer Radio 89.9, muchos clásicos vamos a tener hoy, así que prepárate para mixearlos. 310-22-27-89.9, tarde del martes.

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1: Es el comienzo ya de una nueva tarde, tus tardes con Mix Radio Medellín 89.9. Así que ven para acá a disfrutar de todos estos himnos que traemos en la música, porque en Mix Radio no son solo canciones, no son solo palos, no, pues ya trascendió a himnos. Entonces, como son himnos, o sea, cuando usted va a cantar el himno nacional, me pone hasta la mano en el corazón, porque usted lo siente. Entonces, toda esa música acá de Mix Radio la sentimos, sí que la sentimos. Argüelles al aire.
0: Te acompaña Argüelles.
1: Y bailando, vea, hablando de himnos, usted no me puede negar que esto no es un himno. ¿Ah? Mixeros, parceros, esto es un himno. Gente de zona, Enrique Iglesias. Esto fue la unión entre un artista de pop, música tropical, de gente de zona, de Miami. Y sacaron este himno, este palazo que se llama Baila.

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6: 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En estos minutos, en esta hora que vamos a iniciar, ya en los siguientes minutos, pidan las entradas que quieran. Vean, ya son las últimas, muchachos. Cada vez veo más poquito el fajo de boletas que van quedando. Si ya ganaron sus entradas para esta fiesta, para la noche de Palos 2000, la gran rumba para los 2000, no dejen las boletas acá, manden por ellas. Mucha gente de pronto está en su trabajo, está ocupadita, no puede venir, pero pueden mandar por ellas aquí en la calle 32F, número 7621. Calle 32F, número 7621, en Laureles, en Nogal, aquí junto a la Bomba de los Almendros, los esperamos. Les estamos dando las boletas en horario de oficina toda esta tarde, hasta las 7 de la noche. O si sale de trabajar, llegue por sus entradas o mande por ellas. Sí, hay mucha gente ocupada, pero puede mandar por ellas, que les hagan el favor y la reclaman. Lo importante es que no se pierdan Palo 2000 con Mix Radio. Y también en los minutos que vienen, minutos venideros, los que sigan escuchando Mix Radio, voy a seguir regalando más entradas para tu combo, los que faltan por ganar.
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1: Sonando por acá JP, el JP. De acá en la ciudad de Medallo, esa canción que se llama Fue Culpa Suya. Vamos iniciando otra hora. Venimos con otra hora más. Minutos de muy buena música en estas tardes con Mix Radio. Ya presentando el martes en la tarde. Y como ha sido de costumbre por esos días, con mucho calor.
2: No sé si puedas.
1: Por acá llega Espina de.

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1: Bueno, ¿qué hay de la vida de Anuel? ¿Dónde andará Anuel? El EMA. Bueno, lo que sí sé es que el fin de semana que pasó se le vio feliz y contento. Hasta estaba ahí cogido de la mano con una nena muy bonita, Anuel, en Provenza. Ya todo el mundo la pasas por acá en Provenza, de visita en la ciudad de Medellín, estos artistas. Por ahí se le vio a Anuel el fin de semana, en pleno Provenza. ¿Qué más les puedo decir de el EMA? Viene de grabar también canciones por ahí con Bless. Lo vino en las redes sociales. Bien panita ahí de Bless, del bendito. 310-22-27-89-9. Bueno, en estas tardes también arma tu combo, mixea tu combo, medallo.
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1: Continuamos entregando más invitaciones, las entradas para lo que será la noche para los 2000. Ahorita vamos a tener música para los 2000, por supuesto, en estas tardes. Hay sonido para los 2000. Para que ustedes ahí entonces devuelvan el cassette. Refresquen ahí su recuerdos con todas estas canciones, y lo mejor es que las vamos a cantar y nos las vamos a bailar este próximo sábado 26 de septiembre en la discoteca Eminence, Barrio Colombia. Sigue pidiendo tus entradas al WhatsApp 310-22-27-89-9. Me manda una notica a vos, me va a decir cuántos son en su combo, de cuántos es el combo de amigos que usted tiene, cuántos son, cuántas boletas necesita. Notica a vos, hola Argüelles, yo quiero tantas boletas, quiero 5, quiero 7, quiero 10, quiero 2, solamente me voy con mi pareja. Bueno, las que quieras y necesites. Aprovechen que son las últimas. Cada vez que ganen, vengan por sus entradas de una vez. Hola, Mix.
3: Largo, quiero iniciar Sanca de Ryan Castro y la chica 10. Siempre en modo Mix.
1: Belleza.
3: Yo me llamo Antonina. Chao.
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1: Saludito ahí para Antonella.
4: Guau. Opicen de nuestra suave. La que gode. Completo. Mami. Candela. Yo, Gansa.
5: Mami, opi.

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0: Hey, Medallo, Colombia, el mundo. 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
0: Por acá llega Arcángel. La canción se llama Como Tiene Que Ser. Sentimiento, elegancia y maldad. Mucho reggaetón también en estas tardes. Martes.

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0: la nota. Manuel Turizo, aparece también por acá Raúl Alejandro y Mike Towers.
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0: Ahí sonaba la nota, la nota. Hey, la tarde de este martes. Y se viene para los 2000. Para lo bonito, para lo

0: no vamos a ver. Se viene para los 2000.
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0: Ya es esta semana, será nuestra gran noche, un reencuentro después de mucho tiempo, ha pasado mucho tiempo desde que Mix Radio Medellín hizo su última convocatoria para una fiesta de esta magnitud masiva, donde nos podemos reunir con los más fieles y por supuesto estar con su gente. O sea, van a ir los más fieles, pero también los que son más fieles podrán invitar ustedes a su combo, a sus amigos, también harán parte de este gran encuentro. Oiga, sí, ha pasado mucho tiempo desde que fue la última rumba, mucho tiempo pasó. Dicen por ahí que los ratones hacen fiesta cuando el gato no está. Muchos DJs hicieron fiestas, discotecas. Pero ahora sí llegó la mamá de todas las fiestas en la discoteca Eminence. Este próximo sábado 26 de septiembre, para los 2000, solo música para los 2000. Y tengo ganas acá como de una canción para los 2000. A ver, vamos con un para los 2000. ¿Están preparados? Vamos para esa época.
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0: Oye, Black, Master Joe. Vamos para los 2000, cuando el reggaetón recién estaba llegando a Medallo. Y esto que se llama Mientras Tanto, o Mi Locura.

0: comienzos de los 2000, para los 2000, existía este dúo que se llamaba OG Black Master Joe. También dejaron ese clásico, así como otra por ahí que se ha reactivado, que se llama Como Mi Nena No Baila, que es con Speedy. Ahí también aparece OG Black y Master Joe.
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0: En esta hora hice una canción para los 2000, un recorderis muy buena. La canción originalmente se llama Mientras Tanto, Noriega, OG Black, Master Joe. Aunque también esa canción la conocemos como Mi Locura. Es un clásico aquí en la ciudad de Medallo. Argüelles te acompaña. Seguimos en modo Mix. Llega J Balvin.

0: A los 2000.
1: Palos 2000. Toda esta semana hablando de Palos 2000. Más de uno anda antojado. Más de uno también ya está feliz y contento con sus boletas en el bolsillo, ya guardaditas. Ya lo único que están pensando, mejor dicho, es en convocar los amigos, que el combo esté activo con los que usted va a ir. Las boletas que pidió, no me las deje perder. Oiga, esa gente que pidió un montón de boletas, no me deje perder las boletas para que todos pues puedan ir y disfrutar. Es más, si le van a sobrar, si usted acaba de sobrar, mejor vuelve aquí a la emisora y me trae la que le sobraron, porque es que hay muchos que quieren ir. Todo el flow de los 2000 en la discoteca Eminence, Barrio Colombia, sábado 26 de septiembre. Viajamos a la década de los 2000, no solamente en reggaetón, no solamente... O sea, lo bueno de para los 2000 es que fue el comienzo de la llegada del reggaetón, de ese gran género que nos cambió la vida. Eso nos volvió aquí pan de cada día, reggaetón todos los días. Pero también tuvimos otras canciones, también hubo otra música, otro sonido, así como este. ¿Recuerdan esto? Vamos a viajar a toda esa década. Comienzos de los 2000, fue despidiendo la década de los 90, comenzaron los 2000, luego llegó el reggaetón. Se volvió esto bien urbano, mucho perreo. Pero también vamos a tener la electrónica, la subida, el sub y baja, todo eso en una noche. Para los 2000 con los DJs de Mix Radio, todo el Team Mix. Muchas sorpresas, gana tus entradas, sigue pidiéndolas. Mande la notica de voz sin miedo, mándeme un mensajito, Argüelles, yo quiero estar en Palos 2000, no he ganado. A ver, no se me queda sin pedir boletas. Por pena, por no escribir. 310-2227-899 y gana tus entradas escuchando Mix Radio.

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11: 4:03.
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2: Ahí tenemos a Jean Paul y la canción Funky. 310-22-27-89-9. Medalla, bueno, en este ratico que nos queda en esta hora, ya saben, 310-22-27-89-9. Si usted se encuentra desde su trabajo, los que están desde el trabajo, ya terminando también en el trabajo, a punto de salir, por ahí poco a poco nos vamos acercando a esa hora pico. Los que van ya saliendo de trabajar, la hora del trancón, de la inmovilidad, no movilidad, sino inmovilidad. Y eso ya va comenzando como hasta ahora, ya va bajando la tarde, va cayendo poco a poco esa tarde. Y hasta ahora también por acá nos escuchamos en Mix Radio. ¡Al aire!
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2: Argüelles. Arma tu combo, mande la notica a vos. En los siguientes minutos aproveche para que mixen sus canciones favoritas. Esta hora es para mixear tu combo. Cuando hablamos de combo son dos canciones. Entonces no puedes pedir una, vas a pedir dos. A ver, ¿cuáles son las dos del día de hoy? ¿Cuál es tu combo del martes? Déjame ahí la notica a vos. En el 310-2227-899 tú vas a mixear de a dos. Dos por el precio de una. 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
2: Hello, Mix.
3: Hola, buenas tardes, Mix. Me llamo Angie, quiero mixear en la tarde de hoy. ¿Qué quieres de mí, Ñengo? La normal. Y no, de Thalía y Romeo Santos, en modo mi siempre.
2: Ya. No. Pensé que iba a pedir la de Damian Marley. No. Se llama no, Thalía y Romeo. Ya viene. Ahí viene tu combo. Óyelo. 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

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Estamos en modo...

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La Mix, buenas tardes para mixear mi combo, serían La Locura Automática de Eddie V y La Secta. Y Somos Dos de Nova York, y yo soy el modo Mix 89.9, modo Mix.

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0: Bueno, ustedes ya tienen ahí la aplicación de Mix Radio descargadita en su celular, ¿ya? Ya la descargaron. Yo sé que muchos ya tienen ahí Mix Radio, o sea, ya por cultura general, Mix Radio va a estar ahí en el celular. Aplicaciones que no pueden faltar ya en tu teléfono. Obviamente, pues el Instagram, ¿sí o no? Las redes sociales, las que a ustedes les gusta, que el TikTok, que el Facebook. Aplicaciones ya obligadas a tener ahí. Y una de ellas también se llama Mix Radio 89.9 para que sigamos todo el día, todos los días a diario en modo. Escuchando Mixer Radio 89.9. Saluditos para los que nos escuchan por ahí desde muchos lugares, Colombia, el mundo, disfrutándose del buen sonido de Mixer Radio Medellín. Igual, la emisora sale aquí desde Medallo, fabricadita en Medellín, con la música que nos gusta aquí en la tierra. Pero la emisora suena muy universal, o sea, estos hits, estos palos, pues ya es música conocida en el globo. Si escuchan reggaetón, música urbana, saben que estas canciones son reconocidas a nivel mundial. Pueden comunicarse con nosotros, mixear todos los días, armar sus convitos ahí en las tardes, 310-2227-899. Sigan ahí pidiendo sus entraditas para nuestra fiesta de Palo 2000. ¿Quién no ha ganado? ¿Quién falta por ganar? Manda la notica a vos, escribe el mensaje. Palo 2000, este sábado 26 de septiembre en la discoteca Eminence. Para la década de los 2000 Medallo. Están aquí en Medellín, discoteca Eminence, barrio Colombia.

0: nos vamos a ver.
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0: Vamos a regalar las últimas entraditas de la tarde. De la tarde. Tú el que me mandé ahí notica a vos. Hola, Argu, quiero ir a Palos 2000. Le voy a regalar sus entradas. Ah, bueno, y me dice también cuántas quieres, cuántas necesitas. A ver, ¿qué dice por acá, por ejemplo, Daniela? Daniela se va para los 2000.
2: Hola, Argüelles, estoy en modo Miss, escuchando Miss 89.9. Quiero boletas para la fiesta de los 2000, quiero ir con mi pareja y quiero ir con una pareja de amigos también. Ajá. Muchas gracias, estoy en modo Miss, gracias.
0: O sea, como unas 6, estamos a regalar, Daniela, como unas 6 para los 2000, para que no me falle. Acá ya con su parejita y con todos los que quiera, con todo su combo, ¡gana!
1: Ya tenemos un ganador Miss, ganaste.
0: 310-22-27-89-9. Un saludito para Argo, que se dice, saludame, que mañana cumplo años. Largo, este es Largo original, Largo DJ. Un saludito para el Largo. Ah, ya mañana el cumpleaños para el Largo, ¿ah? El Largo de Itagüí, del sur. Largo, le dejé la chapa para toda la vida, miren, le dejé la chapa para toda la vida al Largo ahí. A ver, ¿quién más se va para los 2000?
3: Hola, Miss, muy buenas tardes. Para que por favor me complazcan con la Quemona y Micaela.
0: Ay, Dios mío, hermano.
3: Por favor, para iniciarme eso en el carro. Listo, muchas gracias.
0: Sobre todo para el Largo. Venga, pero eso de Micaela, sí, ya no me alcanza. Es que ya no me alcanza porque tengo que ir con una canción para los 2000. Y estoy regalando esas entradas para los 2000. El que falte, el que no ha ganado, aproveche a pedírmelas ahí. En estos minuticos, 310-22-27-89-9, estoy regalando Spalo 2000. ¿Quién no ha ganado? Hey, los que ya ganaron, vengan a reclamar aquí sus entradas también a la calle 32F, número 7621. Salen del trabajo y llegan aquí entonces por ellas, que vamos a estar hasta las 7 de la noche entregando. Se están acabando. Ya veo muy poquitico el fajo. Y eso es una noche garantizada. Eso quiere decir que se garantiza el éxito de la noche, de la fiesta, de la rumba, y lo bueno que vamos a pasar este próximo sábado. Va a estar eso teteado, a reventar.
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0: Ya casi sold out. Oiga, ya casi será sold out. Y nos vamos para la época de para los 2000. Vamos a traer una electrónica. Era el año 2008 cuando salía esta versión de Impeto. Tocas Miracle Remix.

martes de Palo 2000. Hoy fue martes de Palo 2000. Debería ser cada martes Palo 2000. Musiquita de esa época. De otra dimensión. Tocas Miracle. Todo esto y mucho más. Nos lo vamos a bailar, nos lo vamos a disfrutar, nos vamos a cantar ese próximo 26 de septiembre. No te quedes por fuera de la noche para los 2000 en la discoteca Eminence. Las entradas se están agotando, muchachos. Si ustedes son ganadores, recuerden que boleta no se le va a guardar a nadie. Es hasta agotar existencias. Si ustedes ganan, tienen que venir de una. Es que yo gané la semana pasada y voy a ir a reclamar el viernes. Yo creo que esto de aquí a mañana ya acaba este fajito. Entonces, creo yo. Ya entre jueves, mañana miércoles no quedan entradas. Pues vengan por las últimas, los que han ganado. Es hasta agotar existencias. No se guarda boleta a nadie. Así hayan ganado. Tienen que venir por ellas.

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14: 5 de la tarde y 2 minutos con Café Águila Roja.
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0: Ajá. ¿Usted con quién quiere ir este sábado? ¿Con el amante, como dice Nicky Jam? Oh, pues es la canción, así es el nombre de la canción, El Amante. Es mi pregunta. ¿Eh? Saludos a todos los que van ahí en el vehículo. A esta hora casi el 88% escuchando Mix Radio Medellín. Es el rating, ¿eh?
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0: Bueno, ¿pueden reclamar ya las entradas? Sí, ya las pueden reclamar. Los que ya ganaron, por favor. ¿Pueden mandar por ellas? Sí, pueden mandar por ellas también, por favor. Se están agotando.
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0: Ah, qué rápido va eso. Ya estamos hablando de que será este sábado. En 4 días tenemos para los 2000. Eminence Discoteca en Barrio Colombia. Es muy fácil llegar a Barrio Colombia. De hecho, en la boleta, los que ya reclamaron las boletas, lea bien, porque yo los entiendo, a mí me pasa. Le dan una entrada y uno ni sabe qué es lo que dice en la entrada. Dice, ah, está mi entrada, pero ni sé qué es lo que dice en la entrada. ¿Ok? Pero si la leen bien, van a encontrar la dirección exacta donde vamos a estar el sábado. Con el Modimix. El sábado que juega Colombia. ¿Eh? Está bueno eso. Pueden ver el partido e irse para los 2000 de una vez. Así calan temprano y nos vamos a ver Colombia-México, México-Colombia. Jugarán en Baltimore, Estados Unidos. Eso es fecha FIFA. ¿A quién le interesa Australia-Brasil? ¿Qué más puede? Ah, bueno, por aquí también está. A ver, ¿qué más le puede interesar aquí rápidamente? Equipos y partidos buenísimos. Rápidamente. Oh, es que increíble, todas las fechas que hay, Dios mío. Inglaterra-España está buenísimo. El mismo sábado, en la tarde. Esto es de la Nation League. Amistosos también. Estados Unidos estará jugando frente a Perú. Los alemanes también estarán jugando el domingo. No, hay mucho fútbol el fin de semana, pero qué maravilla.
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0: Los que están ahí en el WhatsApp, ¿cuántas entradas? Dice Oscar, es Oscar, ¿cierto? En Calasanz, 4 por favor. Espérate, no tiene mensaje todavía, pero por favor, y entonces.
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0: ¿Qué más por ahí? Por aquí ya debe reclamar las entradas. Ya, Tato también, ya puede reclamar las entradas. Lean bien el mensaje porque está bien explicado cómo hacer, dónde reclamarlas. Para que disfrutemos para los 2000, a recordar aquellos tiempos. Si pueden guardar el celular en esa fiesta el sábado, va a ser maravilloso.

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0: J Balvin, que tenemos a propósito un video del hombre soltero en una pasarela. Mujeres, ¿cómo ven a J Balvin?
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0: Bueno, lo pueden ver ya en nuestro Instagram, Mix Radio Medellín. Mix Radio Medellín, el Instagram. Video de J Balvin en una pasarela en Milán. Ah, pero yo pensé que la situación era diferente, pero está súper bien. Bueno, pase ya, dale, de 1 a 10, ¿cómo se ve el nuevo soltero? Bueno, digo.
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0: ¿Lo vieron?
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0: No les voy a decir de qué pasarela era ni nada. No, no, se lo pueden ver ahí porque de verdad que vale la pena

0: Boletos, claro. Si leen bien el mensaje, repito por no sé cuánta vez, ahí está toda la confirmación, los datos, todo. En el mensaje está todo. Pueden ahí mismo detallar el mensaje y se van a dar cuenta de que ya pueden reclamar las entradas los que ya ganaron. En el mismo mensaje está la confirmada ahí de reclamar las entradas.
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7: Son las 6.
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¿Quién más? Muy bien, en el Instagram, Mix Radio Medellín. ¿Quién más? ¿Andrés? Muy bien, Andrés, 6 entradas. Dale, Andrés, pasa por tus entradas, Andrés.

Está bueno el comentario que dejó Loren, gracias. Póngale sticker a eso,

0: En el Instagram está el video de J Balvin en pasarela.
1: No, pero
2: hay días buenos, días malos, también días regulares. Sería aburrido si todos fueran iguales. Y no es fácil, pero
1: oye, pero es un hombre que trabaja. Yo me imagino que eso no lo hace gratis, ¿eh?

0: ¿Cómo está la movilidad en Niquía? Parece que ni se mueve. Jason. Regreso, voy para TikTok en vivo.
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1: 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Ya encendimos el live en TikTok. Encuéntranos como Mix Radio Medellín.
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0: Hoy lo siento, mi amor, pero el sábado me voy de fiesta para los 2000 con Mix Radio Medellín.
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0: Ahí vamos a estar. En Eminence Barrio Colombia vamos a estar
1: 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DJ Zaha.
0: ¿En dónde, Ryan? ¿En dónde?
2: Barrio Colombia.
0: Ahí vamos a estar, muchachos.

0: lo dice Saha, ya soy al aire, ya soy en vivo en TikTok. Mix Radio Medellín. Mix Radio Medellín, por ahí nos vemos. Saludos a todos los que van llegando por ahí, en cualquier lado donde estén escuchando. Dale, volumen. ¿De qué año es esta? Esta le alcanza para los 2000.
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2: Julio Castro.
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0: Que eso es una a la vez, por favor, hombre. En nuestro IG pueden ver a J Balvin, que está por ahí en Milán pasándola bien de modelo. No, pero el hombre trabaja, ¿qué tiene de malo?
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0: A ver, a ver, ¿a quién hay que saludar en el live de TikTok? Tatán. ¿Quién más llega por ahí? ¿Quién más? Vanessa. ¿Quién más por ahí en el live de TikTok? Mix Radio Medellín. Ya les había eso. Dejen ahí el reporte. ¿De dónde están conectados? Andreita también. Chris también. ¿Desde dónde están conectados a esta hora nuestro live? De lunes a viernes a esta hora también hay live en TikTok. Al mediodía también y en la mañana también. Sigan la cuenta que eso es gratis.
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0: en Barranquilla. Toda la gente que va llegando por ahí, Mix Radio Medellín en TikTok. Estamos mixeando, ¿sí? Mientras, el bumper con bumper ahí.
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0: Esta es cortesía de TikTok. Vane.

0: Esa canción de Mix en TikTok y las anteriores también. No es que hay los de Mix, no, no, son los oyentes, los seguidores que están a esta hora en vivo en TikTok, Mix Radio Medellín, los que están por ahí en Curazao, Curazao, los que están en toda la área metropolitana de Medellín, de norte a sur, de oriente a occidente, los que están por todas las subregiones de Antioquia, fuera de Colombia también, madrugada en otras partes del mundo que están conectados ahí a través de nuestro live, Mix Radio Medellín, súmense ahí que eso es gratis.
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0: Desde donde pueda, hágale, conéctese a nuestro live. De hecho, por ahí he visto historias que se van conociendo y como que, ay, yo vivo a una hora de tal y así, a una hora de distancia y así, y se van conociendo y se pierden del live y no vuelven a aparecer. Y uno dice, algo pasó, ¿eh? Algo pasó más allá, y se conectan y se saludan. Bonito que vayan haciendo amistades en nuestro live también. Yaka, gracias. Ah, hermano, gracias, bienvenido. Quédese ahí, que estamos en vivo.

Esta canción ya, hermano, hay que mixearla. No, ese muchacho le va a dar algo si no mixó esta canción ya. Estamos en live de TikTok. Saludos a todos los conductores a esta hora, toda la gente que está en los negocios a esta hora. Qué calor ha hecho en Medellín.

0: ver cómo le quedó Maluma, cómo le quedó Shakira.
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0: Mientras están por ahí, tranqui. Ok, están en el celular. Ah, ok, aprovechen. Mix Radio Medellín. ¿Vieron a J Balvin? Estoy leyendo ahí los comentarios. Reacción de mujeres. ¿Qué sentirían ustedes si J Balvin?

Oye, Jason, va lejos de hermano. Jason manda pantallazo ahí, foto ahí del taco que tiene al frente, el bumper con bumper, y dice, desde la ceja pa'l chocó.

0: Levante la mano ahí en el WhatsApp 310-2227-899. ¿Quién falta? Como en el colegio en el 2000, ¿quién falta por entradas para el sábado?
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0: 6:59.
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